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0: tan grande.
1: Negaría el santo sacramento en el mismo momento que ella me lo mande. 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

0: ¿Te haces classic? Cuando no te gusta la radio que escuchan tus hijos, porque solo ponen reggaetón todo el rato o música bacala. Te vienes a esta, classic. Que no sé si es mejor o peor, pero estamos un poquito desviados. ¿Dónde? Bienvenidos.
1: The show
2: starts. Bien, bien, bien.
0: ¿Qué has desayunado hoy?
1: Nada, cabrón.
2: Se te pide un acting.
0: No,
2: y tú
0: no.
2: Lo da
0: todo. Pero da todo.
2: Al 200%.
0: Todo.
1: Sirviendo show.
0: Venga, otra vez. Morning Box, dando tú. Yo no sé por qué pagamos a una cantante de jingles teniendo aquí a.
1: Sí. Los 40 clases.
2: Muy bien.
0: Se cree Chenoa.
2: ¡Bravo! ¡Bravo! ¡Bravo!
0: ¡Bienvenidos!
1: Espera, que paso el platillo.

0: Juanito.
1: ¿Qué? Mírala. Le habla la zapatilla.
0: Tira esas zapatillas.
2: ¿Sabes qué ocurre, Gerbero?
0: Que tienen la suela gastada.
2: Vivo
0: ya.
2: Vivo en la pobreza.
0: Sí, claro.
2: Vivo en la carretera.
0: Juanito, te iba a decir que estás a tiempo de renunciar a la próxima temporada. Porque aguantar esto es complicado. Es complicado.
1: Es que estas semanas estamos a
2: Sumario. Sumario.
0: Bueno, hoy os vamos a pedir algo tan sencillo como que nos digáis ¿desde dónde nos escucháis a esta hora de la mañana? ¿Qué estáis haciendo? ¿Y por qué escucháis este programa? Si es que alguien que lo escucha, claro, porque ya no sé, el desvarío que llevamos.
2: ¿Hay alguien ahí?
0: Queremos simplemente conoceros un poquito más y que nos digáis eso. ¿Cómo os llamáis? ¿Qué hacéis? ¿Y desde dónde nos escucháis? ¿Vale? ¿Y por qué? ¿Qué os apasiona este programa? ¿Lo que más os gusta? Queremos conoceros un poquito más. Y ojo, porque ya os aviso que los mensajes así más chulos, más guays, vais a ser los protagonistas de una nueva campaña de promoción de este programa. Y hoy la vamos a construir con los oyentes, que me encanta eso.
2: Y no os vamos a pagar.
0: Bueno, a lo mejor sí.
2: Tendremos el consultorio de Luis Royán y su VIP, también la Penedopedia con Javier Penedo y el Presuntamente Rumore con todo el equipo.
0: Y un montón de números uno que ya empiezan a sonar. Solo tus números uno, los 40 Classic. Martes, 26 de mayo. Yo soy Javier Penedo.
2: Hola. No, yo hoy soy a Sirenita, ¿vale?
1: Bueno, es que nada, eres la mejor. Y Juanito, Johnny and the Wailers también. El tridente.
0: Pero Juanito, ¿cómo sería?
2: Juanito.
1: Stop,
2: me he comido a una cantante de gospel.

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1: Ya está aquí nuestro calvo favorito del programa.
2: ¿Qué
1: que
2: tal?
1: Sé que odia que diga esto, pero
2: no,
1: es que es verdad.
2: No, no,
1: es que,
2: no.
1: Que eres el único calvo de momento.
2: Claro, claro, si soy calvo, soy calvo.
3: Si eres calvo, eres empotreitor. Nos viene bien, ¿verdad, Andreu?
2: Eso es verdad, sí, sí. Eso es verdad.
1: Bueno, antes de nada, si queréis ver a Andreu Casanova en un show en el que os vais a reír, os vais a desternillar, porque además es un show casi nuevo y distinto cada vez que se hace, porque tira mucho de impro y casi la mitad del espectáculo podemos decir que es pues en función de lo que vaya saliendo con el público. Se llama Tinder Sorpresa, Tinder Sorpresa. Y podéis eso, buscarlo y ir a verlo en Madrid, Barcelona y en más ciudades, porque pronto empiezas gira, creo.
2: Sí,
1: ¿no?
2: Sí, sí, estaremos por todas las ciudades de España y llevando Tinder Sorpresa a vuestros teatros.
1: ¿Qué nos traes hoy? A ver.
2: Pues bueno, ya sabéis, está jodida la vivienda, eso
1: está
2: es
1: jodida,
2: verdad.
1: Jodida,
2: ¿a vosotros os afecta mucho tener o no tener luz natural?
1: Sí, a mí sí.
2: ¿A ti
1: hombre,
2: sí?
1: A mí
3: hombre,
1: sí.
3: Yo tengo una ventana que me da bastante luz y la necesito.
1: Yo viví muchos años en un zulo, aquí cerquita de la radio, tú lo llegaste a conocer.
3: Sí.
1: Y era depresivo, ¿eh?
3: Sí, sí, sí, sí.
2: Pues esto se va a acabar, porque...
1: Ah,
2: atención.
1: Ojo,
2: sí, sí.
1: Ojo.
2: Han creado unas ventanas falsas que simulan luz natural.
1: Lo que nos faltaba.
2: De LED. Y son, yo he visto vídeos, y son la hostia.
3: Realistas, ¿no? Muy realistas.
2: Muy realistas, dan miedo y todo, ¿eh? Sí. Y China las ha inventado para oficinas, sin ventanas, por supuesto,
1: muy
2: hospitales,
1: bien.
2: Pisos interiores,
1: bien.
2: Búnker, como el que tiene ella. Tienes un búnker del amor.
3: El búnker del amor, sí.
2: Si tienes miedo a las guerras o al desamor.
1: O sea, que todas esas gentes que tiene pisos donde no hay ni una sola ventana, ya pueden poner en las plataformas de venta, a partir de ahora, piso muy iluminado.
2: Efectivamente, ya no hay sol real.
1: Ya no
2: hay... Ahora ya los problemas no los solucionamos, los decoramos. Y ojo, porque esto va a ir a más.
1: Ah, sí.
2: Claro, porque si algo siempre se abre camino en nuestro día a día, sin que nos demos cuenta, aparte del reggaetón,
1: sí,
2: ya lo sabéis,
1: sí.
2: Es la publicidad.
1: Sí,
2: claro, imagínate en 20 años estar en una casa tranquilamente
1: con
2: y en tu ventana LED que aparezcan anuncios. Claro, pues esto
1: volvemos
2: puede pasar
1: en 7 minutos.
2: Claro, tu plan básico incluye nube gris y depresión de febrero para desbloquear amanecer en Ibiza, $18.99.
1: Es que con un capítulo de Black Mirror, ¿eh?
2: Claro, es muy Black Mirror,
1: sí, sí, sí,
2: pero,
1: sí.
2: Pero ojo, está cerca.
1: Está cerca.
2: De momento
1: eso,
2: las pantallas están ya.
3: Y entre medio esas publicidades, pues como cuando te metes en YouTube. Por
2: claro,
3: ejemplo,
2: efectivamente.
1: En el mundo de Instagram, a lo mejor
3: sí,
1: de repente te aparece lo que te aparece en la lupa de Instagram, que a veces no está nada mal, ¿verdad?
3: Nada mal, ¿eh? Así a grande, sí,
2: nos
3: sí.
2: Nos vamos a acostumbrar. Pájaros LED, lluvia en 4K.
1: ¿A dónde vamos? Robots por todas partes.
2: Claro, ese es el futuro que queremos.
3: Bueno. Ya existe al menos la chimenea también, la chimenea
2: es
3: esta
2: en Netflix
3: artificial.
2: Está, ahí, yo la pongo de vez en
1: cuando. Bueno, ¿qué haríais vosotros? ¿Compraríais estas ventanas artificiales?
2: Falsas.
1: Con una imagen virtual de un cielo postizo, pero que simula que estás, viendo el sol, los pajaritos, o las nubes, o la lluvia. ¿Llegaremos a eso?
2: Que se preparen, porque si van a meter pantallas LED en su casa,
1: sí,
2: va a aparecer la publicidad de Tinder Sorpresa.
1: Es verdad.
3: Muy bien,
1: allí,
3: Tinder Sorpresa.
1: Pero con camiseta o sin camiseta, porque los carteles aparecen sin camiseta.
2: Sin camiseta.
3: Y en algunos hasta con pelo, ¿eh?
2: Tengo un pasado.
1: Y dame Andreu Casanova, Tinder Sorpresa. Hasta la semana que viene, Andreu.
2: Gracias. 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
2: Si la Penedopedia tuviese jingle, ¿cómo sería?
3: Ay, no, no puedo, Javier Penedo, a ver. No te lo puedo musicalizar
2: no, y
3: todo, ¿no?
2: Con esto.
3: Cosas interesantes que nos va a explicar en la mañana.
2: Quedas fichado original.
3: Si quieres lírico, lírico. Quieres gospel,
2: la,
3: gospel.
2: La temporada que
3: música
2: viene.
3: Música negra, negra, lo que tú quieras.
2: Nos ahorramos los jingles.
4: Sí.
2: Nos los ahorramos, ¿no? Sí. Te lo digo yo. Pues bueno, sí, ¿qué habéis desayunado esta mañana? Venga, contadme. Va.
3: Pues yo lo de siempre. Un café con leche, con una pequeñita tostadita y un poquito de crema con de esa de frutos secos. Crema de esas de...
2: ¿De cacahuete?
3: Sí, vale. Esa movida, sí.
2: Proteína, bueno.
3: Sí, sí, sí.
2: Bueno, tienes bastante energía, ¿eh? Muy bien. Bueno, ¿tú, Juanito? Sí.
4: Yo que he desayunado un café, un plátano y mi tostadita con pavo.
2: ¿Tostadita con pavo?
4: Sí, sí, sí.
2: Bien, vale.
3: ¿Y tú, Javier Penedo?
2: A ver, yo mi
3: ¿qué
2: tortilla,
3: no has desayunado?
2: Tortilla hoy con cebolla y queso. Tortilla con cebolla y queso, no. ¿Sí? Mucho de más. Hoy no, no tanto, ¿eh?
3: ¿No?
2: Un plátano también.
3: ¿Sí? ¿Un pan de queso?
2: No, no.
3: ¿No?
2: Se vale. Acabó este fin de semana, el fin de semana pasado acabamos con el pan de queso.
3: Vale.
2: ¿Qué más, qué más, qué más, qué más?
3: ¿Tortilla?
2: ¿Qué más?
3: ¿Has dicho que sí?
2: Sí, la tortilla, vale. Que me la comí casi entera.
3: ¿Fruta, yogur?
2: No, un poquito de creatina también he tomado.
3: Vale.
2: Como el café con leche.
3: ¿Algo
2: no, yogur,
3: de fiambre?
2: No, no, no hay queso, simplemente.
3: Okay.
2: Y unas galletitas, María Dorada, de estas que me gustan.
3: Muy bien.
2: Con el café. Dos cafés me tomo,
3: sí,
2: antes de salir. Bueno, pues vosotros no sé si sabéis que hasta el año 56, ha llovido ya, pero hasta el año 56, a los niños franceses, se les servía en la escuela, en el colegio, todos los días de desayuno, vino.
3: ¿Oh? Uy,
2: vino, todos dices. Los días del año. De hecho, fue noticia, en 1956, el alcohol prohibido en el comedor escolar. Esto sucedía en Francia. Era normal que los niños acompañaran sus comidas con vino, cerveza o sidra. ¿La razón? Bueno, pues se creía que el alcohol era nutritivo, ayudaba a la digestión y era mucho más seguro que el agua en algunas zonas. No estaba el agua purificada o depurada por entonces en muchos lugares.
3: Sí.
2: Y el alcohol, ya
3: no
2: sabéis.
3: No era tan potable,
2: claro,
3: como ahora.
2: Entonces, algunos niños llegaban a tomar hasta medio litro al día de alcohol, de vino o de cerveza. El primer cambio llegó en ese año, en el 56. El primer ministro Pierre Mendès France prohibió el alcohol para menores de 14 años.
3: Sí.
2: Y lo cambió por un vaso de leche. Y muchos padres, esto es lo más curioso, muchísimos padres de la época

0: También era malo.
1: Comer huevos siempre es bien.
0: Porque que si el colesterol... Definitivo.
1: Comer huevos
0: que sí.
1: Es bien,
0: dicen
1: os lo digo
0: que tiene
1: yo.
0: Todos los nutrientes.
1: Hay que comer
2: que
1: huevos.
2: El alimento definitivo.
0: Un superalimento.
1: Superalimento, hay que comer huevos. Beber vino no. El solo,
2: también,
1: el suficiente. No, no, el moderado. Moderadamente.
2: A partir de los 18 años.
0: Eso es.
1: Venga, pues nada. Hoy la penedopedia, el vino.
0: Muy interesante.
2: ¡Viva el vino!
0: ¡Viva! Y las mujeres.
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1: Si algo nos gusta en este programa es crear eso que llamamos comunidad. El que nos sintáis cercanos, el que nos sintáis cómplices, el que seamos vuestros compañeros de la mañana y el que muchos de vosotros y vosotras nos percibáis como casi de la familia, como casi amigos. Y eso es una cosa maravillosa que creo que conseguimos, si lo conseguimos, porque somos naturales, cercanos o intentamos serlo a pesar de nuestras idas de hoy a veces, que las tenemos. Somos a veces poco conscientes de lo que os ayudamos a la hora de empezar el día y de verdad que, insisto, me parece algo difícil de hacer, de conseguir, y que nos transmitáis esos mensajes de cariño a través de las redes sobre todo, es gasolina para nosotros para seguir haciendo lo que estamos haciendo cada día. Dicho esto, hoy queremos que nos hagáis publicidad de este programa. Que nos digáis. Voy a explicarlo.
2: Bueno.
1: A ver si.
2: Es una buena oferta.
1: Si entráis en el juego, ¿vale? Pero creo que quiero que sea sincero, ¿vale? Nada impostado. Quiero mensajes honestos esta mañana de los que nos escucháis. Incluso de los que nunca habéis enviado un mensaje de audio ni habéis participado nunca en este programa. De hecho, me gustaría mucho más que esos otros oyentes, que sois la mayoría, que no participáis, hoy os animaseis a hacerlo. Y que nos dijeseis algo muy sencillo. ¿Cómo os llamáis? El sitio en el que estáis escuchando este programa ahora mismo, el coche, el Alexa, el trabajo, la oficina, la cama, donde sea. ¿Y por qué escucháis este programa? ¿Qué es lo que os gusta de Morning Box? ¿Qué es lo que os engancha de Morning Box? ¿Qué es lo que hace que cada día elijáis los 40 Classic para despertaros? ¿Vale? Te emocionas, ¿eh? ¿Estás emocionada?
3: Sí, no.
1: Cuéntame.
3: Me has puesto cachonda, Javier Penedo.
1: ¡Buah! Pero bueno, espérate. Bueno, espérate, porque claro, yo llevo aquí.
3: ¿Sabes qué ocurre?
1: Que tengo la mente muy abierta.
3: ¿Sabes qué ocurre? Que mira, ¿tú te acuerdas aquel locutor que bajó los graves, no sé, con los altavoces y las mujeres llegaban al clímax?
1: Sí.
3: ¿Sabes? Con eso del...
1: ¿Pero por qué te he puesto cachonda?
3: No sé, porque, a ver, voy a decir la verdad. Me estaba acordando de una situación mía personal, pero claro, a la vez escuchando tu voz grave, y entonces me he ido, Javier, ven a otro lado.
1: Vamos.
3: Mira,
1: a ver.
3: Me ha entrado hasta calor.
1: Escúchame.
3: Me he ido.
1: Tengo
3: que ser transparente
1: y
3: contándote.
1: Durante las 8 temporadas que llevamos juntos.
3: ¿Tú no te has puesto cachondo, Juanito?
2: No, yo no.
3: Hombre, yo estoy que me he tenido que desnudar y todo. Entre la voz de Javier Penedo y yo, que me había ido a otra historia.
1: 616-850180. 616.
2: Si te pones cachondo a Javier Penedo, dilo también. Nota de voz.
3: ¡Ah! ¡Quita Javier Penedo! ¡Ah!
1: Te tengo que calmar esos colores, cariño mío.
3: ¿Pero qué guirigay es?
2: Bueno, no lo están viendo los oyentes, pero Javier Penedo se ha levantado de su butaca intentar procrear.
3: Hasta el vecino está obligado, es que ya está.
1: Que se ha puesto cachonda conmigo, me ha dicho. A primera hora de la mañana, que se ha puesto cachonda, me ha dicho.
2: 616-850180, nos mandáis vuestra nota de voz.
3: David, vende para acá también.
1: Espérate, a ver, que
3: está aquí David.
1: Que me ha dicho que le ha puesto cachonda.
4: No quiero escuchar más gritos de mi compañera. Javier Penedo, ¿qué está
1: David,
4: pasando aquí?
1: ¿Te pongo cachondo?
4: ¿Qué está pasando? Me estás poniendo enfermo. Enfermo, me
1: mira,
4: estoy poniendo.
1: Gracias. Me ha dicho, me ha dicho en la antena, en directo, ahora mismo, me ha dicho... Sí. Me has puesto cachonda, Javier Penedo.
3: Sí, pero ahora no sé cómo estoy más, si contigo o con David.
1: Que nos quiera los dos.
4: Pero yo tengo una foto suya en mi nevera.
1: ¡Oh!
4: Os dejo, pero me da un gritito.
3: A todo esto, menos mal que es primera hora,
1: es
3: porque
1: primera hora.
3: Su chica nos escucha.
1: Pues venga, que se anote también a la hora.
3: ¡No,
1: este fin de semana!
4: Sácame de aquí. Oye, un cariñito para aquí, para mi colega, que el año que viene habrá Derby Gallego.
1: Bueno, Classic.
4: Buena salud.
1: 616-850180. Mensajes diciéndonos cómo os llamáis, desde dónde nos escucháis y por qué escucháis este programa. No vale decir porque Andrea Sánchez está buena y Javier Penedo también, ¿vale?
3: El camarote de los hermanos Marx, esto.
1: Yo pienso calmarte ese calor.
3: Sí.
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0: Las 7, las 6 en Canarias, dijo Truman Capote que siempre hace más ruido las latas vacías que las llenas. Pues lo mismo ocurre con los cerebros. Piénsalo.
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0: ¿Se te ha pasado el calor ya?
2: Sí, Javier Penedo, sí, un poquito mejor. Sí, bueno, ya estoy más calmada.
0: Más calmada, hoy viene otro día de calor.
2: Estable, calmada y estable.
0: Como el tiempo.
2: Como el tiempo, sí.
0: Buenos días, Irenita.
2: Good morning, Javier Penedo. Cielos soleados hoy, en este martes, en gran parte de España. Los valores más elevados los vamos a encontrar de nuevo en Extremadura y Andalucía, llegando allí a los 37 grados en las horas centrales del día. Además, podemos tener algo de precipitación en zonas de las Islas Canarias.
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0: La UDEF considera que Zapatero utilizaba su propia casa como centro de operaciones de la supuesta red de influencias. Iker Sojo, buenos días.
3: Buenos días. Fue uno de los argumentos que llevó a la UDEF a solicitar al juez Calama registros en el domicilio del expresidente. Pero el magistrado lo rechazó. Precisamente en su despacho encontraron un centenar de joyas y relojes en su caja fuerte, además de discos duros y varias carpetas de documentación. Y a esto se le suman los correos electrónicos del expresidente. Correos que, según la policía, evidencian el papel clave de Zapatero en la trama. Sobre el antivirus, Sanidad confirmó ayer un nuevo positivo entre los 13 pacientes que guardaban cuarentena en el Gómez Ulla. Hasta ahora había dado negativo en las anteriores PCR y no presenta síntomas. El contagiado ha sido trasladado ya a una de las unidades de aislamiento donde se encuentra el otro paciente positivo. Además, los 12 pacientes restantes han dado negativo. Y una diputada ha denunciado el consumo de alcohol en el Parlamento británico. Ha sido Hannah Spencer, diputada del Partido Verde. La escuchamos. Bueno, la diputada lleva tan solo desde marzo en el Parlamento y ha dicho que cuando entró pues le sorprendió mucho que los diputados bebían alcohol antes de votar temas importantes como infancia y la vivienda. Y se escucha de fondo como el resto de diputados le abuchean estas palabras.
0: Se arma revuelo, ¿no?
3: Sí, ahí se arma revuelo.
0: Con esto. Madre mía, pues esto deberían de controlarlo un poco.
3: Un poco deberían.
0: Un poquito. Gracias, Iker.
3: Igualmente,
0: chao.
3: Buen día.
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2: Tenemos ya complicaciones en Sevilla, 49 en Tomares, Almería, 7 Vícar hacia Motril, Barcelona, C58 San Quirze del Vallès y también en Moncada y Reixac, A2 B23 Pallajà y la C32 en Viladecans. También en Madrid A2 Torrejón, A4 Valdemoro Pinto Butarque, A42 Parla Getafe, A5 Naval Carnero y Alcorcón y A6 Majadahonda.
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0: ¿Tantas mañanas, Juanito?
2: Hombre, la C32, claro. Y la C31 es la de Badalona.
0: 1642 claro. Mañanas, fíjate, que llevamos.
4: Es que son mañanas, ¿eh?
0: Y todavía la pongo nerviosa, le pongo nerviosa a ella.
4: Bueno, no, un poquito. Es que el momento de antes, madre de Dios, hace 10 minutos ha sido...
0: Es como acalorada, hija mía.
4: Ha sido loco, ¿eh?
0: Está
2: no, estoy
0: hot
2: bien.
0: Como el tiempo, ¿eh? Madre
4: mía.
0: Deja
4: de hablar, porque claro, no, es la voz.
0: Espérate.

0: canciones convertidas en himnos que siguen sonando espectacularmente bien. Maldito Duende, Héroes del Silencio. También los grandes números uno del pop español están aquí.
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3: Muy buenos días, chavales. Pues mi nombre es José Carlos. Os escucho todos los días desde hace años, desde el coche al trabajo. Cuando llego al trabajo me pongo los auriculares y os sigo escuchando. Escucho vuestro programa porque tenéis una frescura que se contagia. Me gusta mucho la seriedad de ti, Javi, y la locura de la sirenita. Me encanta en la relación amor-odio que tenéis.
4: Buenos días, me llamo Juan Miguel.
0: Hola.
4: Y escucho los 40 Classic porque me quitan 40 años de encima cada vez que los escucho. Me da mucho ánimo.
0: Muy bien.
4: Os estoy llamando desde el gimnasio.
5: Hola, me llamo Gustane, os escucho desde Zaragoza y la verdad que con vosotros me lo paso súper bien y con la música que siempre ponéis me transportáis a otra época muy bonita.
6: Buenos días, soy Mari Carmen de Sevilla. Os escucho de camino al trabajo. Y la verdad que me encanta vuestro programa porque tenéis un buen rollo que es genial, vamos. Y aparte la variedad musical, evidentemente, pero vamos, me encantáis, bueno, de verdad.
0: Muchas gracias por estos piropos que nos estáis enviando.
7: Qué bonito.
0: Hoy se trata de eso, de que nos digáis por qué nos escucháis y que seáis sinceros, ¿vale? ¿Por qué nos elegís? ¿Cómo os llamáis? ¿Y desde qué lugar en concreto nos escucháis? Ciudad, lugar de trabajo, y podéis incluso nombrar a la empresa si es que estáis en una empresa, si estáis en el coche, si estáis en casa, ¿vale? Desde donde nos oís, ¿cuál es vuestra rutina de escucha de Morning Box? Y bueno, pues es verdad que sí, que somos un poco diferentes, ¿no? Tú y yo un poquito, pero eso es lo bonito de esto, ¿no?
7: Muy diferentes y para algunas cosas también muy iguales, pero sí. Pero bueno, sí que tenemos muchas diferencias, claro que sí.
0: Le ponemos pasión y ganas a lo que hacemos, ¿no?
7: Sí.
0: Porque nos gusta mucho lo que hacemos.
7: Mucha locura.
0: Locura.
7: A ver, es que para hacer esto cada mañana hay que estar un poco loco.
0: Pues sí.
7: Una mente cuerda no puede aguantar
0: Juanito
7: esto.
0: Va por el camino.
8: Luego,
7: ¿vale? O no.
8: No.
0: Te digo una cosa.
7: Sí.
0: No. Yo es que hoy es verdad que hoy vienes muy guapa. Soy yo.
7: Es que cuando llega el calor, los chicos se enamoran de Javier Penedo.
8: Se fundan los monos negros que le encantan a ella.
7: Sí, pero este mono no es muy marcón, ¿eh?
0: Tienes una, no sé, una mirada especial hoy. Un brillo en los ojos.
7: Sí.
0: Una sonrisa.
7: No será por.
0: Yo te hacía un hijo. Pero no me dejas.
7: Javier Penedo, deja como decían antes la perorata, sí. ¿Eh?
0: ¿Qué?
7: Deja la perorata que se. Porque.
0: No, bueno, es verdad. Hoy me atrapas. ¿Qué es lo que voy a hacer? Hoy me atrapas, hoy me seduces. Hoy.
7: Genial.
0: Pues, no sé, será el calor.
7: Será las hormonas, no sé.
0: Puede ser, será eso. Yo qué sé. Mejor. Tú cállate, Juanito, mejor que vaya por ella y no por ti.
8: Yo no. Yo estoy aquí en la esquinita.
0: ¿Os acordáis de esto? Hoy voy a ir al grano. Es uno de los grandes hits de Amistades Peligrosas. Vamos a estar con ellos en Sevilla este viernes, porque volvemos a la ciudad de La Giralda a hacer un programa en directo, un show maravilloso. Será este viernes a las 7:30 de la tarde. Vamos a estar con Amistades Peligrosas, pero también va a estar Luis Royán. También van a estar, bueno, pues parte del elenco de un musical que se llama Starman. Bueno, y muchas cosas que nos esperan allí, ¿no?
7: Muchas sorpresas, el contacto directo con todas las personas que vengan a vernos, que eso nos encanta, esa energía. 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

0: sé si os pasa a vosotros, que es pensar en Olivia Newton-John y acordarse de su encantadora sonrisa. Xanadu, aquí la teníamos poniéndole banda sonora a aquella película. Escuchamos a la reina del pop, ¿vale? A Madonna. Luego llegará el presuntamente rumore y hoy, como cada martes, toca consultorio, el de Luis Royán. Conectaremos con Sevilla, ciudad a la que, insisto, vamos este viernes de nuevo para ver qué mensajito ha, bueno, elegido de todos los que le han llegado de alguien que está, pues, en una situación, bueno, pues un poquito tensa, emocionalmente hablando, seguramente. Luego lo escuchamos y le prestamos ayuda a ese oyente en el consultorio de Luis Royán, ¿vale? También llegará luego la generación 40, como siempre.
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0: dijo Katy Perry en su momento, todas las mujeres artistas tienen que seguir dando las gracias a Madonna. Y es que ella ha hecho mucho y sigue haciendo. Estamos esperando ese nuevo álbum que llegará en julio, la segunda parte de Confessions, de nuevo la electrónica. Y bueno, con muchas ganas de escuchar el álbum completo, aunque hay ya por ahí algún adelanto. La Isla Bonita sonando en los 40 Classic a las 7 y media, 6 y media en Canarias.
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0: Hoy es martes, 26 de mayo. Hoy la Sirenita está como el tiempo.
2: Bueno.
0: Hot.
2: Día muy estable, Javier Penedo, con mucho calor nuevamente. De hecho, ya hoy, en muchos puntos, hemos notado que la noche ha sido cálida.
0: Sí,
2: ¿eh?
0: Es verdad, ¿eh? Yo he sudado esta noche ya.
2: La noche ha sido bastante cálida y durante el día, pues ya no te digo nada, porque vamos a llegar a los 37 grados en muchas zonas del oeste y del sur peninsular. Una 30 de máxima ya de forma generalizada. Incluso en el norte, los valores siguen siendo hoy también elevados. Cielos soleados en gran parte de España.
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0: Estados Unidos bombardea posiciones militares de Irán en el estrecho de Hormuz en plena negociación para el fin de la guerra. Alejandro Benítez, buenos días.
3: Buenos días, Penedo. El mando central del ejército estadounidense ha confirmado una ofensiva militar de madrugada contra embarcaciones y puestos de lanzamiento de misiles. El CENTCOM justifica el ataque como una operación de autodefensa obligada para proteger a sus tropas desplegadas en la región. Por ahora no existe un balance oficial de víctimas, en una acción que llega precisamente cuando Donald Trump aseguraba que las negociaciones para firmar la paz estaban a pocos días de concluir. Aquí en España, el sumario del caso revela un millonario patrimonio oculto en manos de Julio Martínez Martínez, amigo y supuesto testaferro de Zapatero. Los investigadores han intervenido 300.000 euros en efectivo escondidos en bolsas de golf, radiadores, cajoneras y sobres con anotaciones en chino. El rastro del dinero no se queda en España. La documentación judicial acredita que Martínez posee además una cuenta bancaria activa en Miami con más de 500.000 de euros. Y susto en Nueva Zelanda, donde se suspendió temporalmente el Campeonato Mundial de Surf por el ataque de una foca. El animal mordió a un fotógrafo del evento, provocándole heridas y desatando el pánico ante la sospecha inicial de que se trataba de un tiburón. Tras activar el protocolo de seguridad y aclarar la autoría del incidente, la organización de la competición reanudó la competición con normalidad.
0: Bueno, se quedó en un susto, imagino la cosa, y el fotógrafo está vivo y sano y salvo.
3: Así es.
0: Gracias, Alejandro. Gracias. Chao, chao.
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2: Tenemos un accidente en Málaga en la A7 a la altura de Marbella. También tenemos retenciones en Málaga A357 en Teatinos, Valencia, V31 en Silla, la CV35 en San Antonio de Benajever, A7 Paterna hacia Castellón. Y también tenemos en Almería A7 Vícara Motril, Sevilla 49 Tomares, entradas habituales a Barcelona y a Madrid.
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0: Ojo, ojo, porque puede ser una de las últimas oportunidades de ver en directo en el escenario al gran Rod Stewart este próximo mes de junio. Será en Valencia, en el Rocha Arena, con los 40 Classic como emisora oficial. Él mismo ha dicho estos días, eso probablemente será todo. Soy consciente de que mis días están contados. Parece ser que lo deja en 2027. De momento eso, hay la oportunidad de verle en concierto a este golferas, porque es un golferas, pero un tío divertidísimo y con un montón de canciones que te han acompañado a lo largo de la vida. La cita es el 30 de junio en el Rocha Arena con los 40 Classic. Daya Think I'm Sexy.

0: espectacular versión que se marcaron Guns N' Roses del Knock on Heaven's Door, firmada por Dylan, esta obra maestra.
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0: Tratando cada mañana de animarte, entretenerte, hacerte el camino al curro pues más entretenido, sobre todo de una manera sencilla, honesta y bueno, sincera. Desde el cariño que le tenemos a este medio que es la radio, desde el amor a la música que le tenemos todos los compañeros y todos los que hacemos los 40 Classic, y pensando siempre en vosotros, la verdad. A veces nos equivocamos, a veces tenemos días donde estamos bueno, pues mejor que otros, más animados, más despiertos, más, ¿cómo se dice esto? Ágiles mentalmente.
2: Sí.
0: Y bueno, pues hay otros días que estamos pues un poco más apagados, como la vida, porque somos seres humanos, que hay días que descansamos bien, hay días que descansamos peor. En todo caso, hoy queremos que nos digas por qué eliges tú este programa cada día. ¿Qué es lo bueno que tiene? ¿Qué es lo que te ha enganchado? ¿Qué es lo que hace que, bueno, pues en el coche, en el Alexa, en tus auriculares, en el curro, pues nos escuches? ¿Es la música? ¿Es nuestra complicidad, si es que crees que la tenemos? ¿Es el combo de información, secciones, colaboradores, canciones, ritmo que llevamos? ¿Es porque te animamos? Por lo que sea, 616-850180. Nos dices además, ¿desde dónde nos estás escuchando? ¿Qué sitio, qué ciudad y en qué lugar en concreto? Y tu nombre, claro.
3: Soy Raquel de Valencia y soy una de las que no ha participado nunca.
0: Genial.
3: Os acabo de escuchar. ¿Eh? Y os escucho mientras desayuno y me arreglo para ir al trabajo. Y nada, una de las razones por las que escucho, porque, a ver, sois súper naturales, me gusta el rollo que tenéis los tres, y la verdad es que paso un rato entretenida, te despejas un poquito de las cosas y, claro, y bueno, y la música la mejor.
4: Bueno, yo me llamo Emma.
0: Hola, Emma.
4: Y os escucho desde el coche mientras voy a trabajar todos los días.
2: Sí.
4: Me gusta escucharos por el tono informal, desenfadado e incluso irreverente que tienen algunas conversaciones como las que estabais teniendo hace un rato.
0: Que se nos va, se nos
4: y
0: va.
4: Me río mucho con ello. Para mí es importante empezar el día con una risa.
5: Good morning, clasiqueros.
0: Hola.
5: Pues me encanta escucharos porque soy voy de camino al trabajo todas las mañanas y siempre me sacáis una sonrisa en los peores momentos o cuando tienes un día malo, y es de agradecer muchísimo. Me gustáis muchísimo los tres y sois increíbles. Gracias por estar ahí todas las mañanas acompañándonos.
6: Buenos días, clasiqueros.
0: Hola.
6: Pues yo os escucho gracias a mi padre.
2: ¿Sí?
6: Y os escucho desde Madrid, Villaverde. Bueno, os escucho realmente camino al trabajo, que me dais la vida porque voy dormida y al final llego súper activa. Pero eso, os escucho sobre todo gracias a él, que fue quien me enseñó esta cadena. Y nada, que me lo paso genial, así que seguiré escuchando día a día.

0: un besito muy grande.
1: Un besito.
2: Qué maravilla.
1: Qué mensajes tan chulos, ¿eh?
2: Es que fíjate, Javier Penedo, que sin ser ni tú, ni yo, ni Juanito cómicos, porque no lo somos, ni humoristas, que la gente diga, oye, arrancar la mañana con una sonrisa, ir al trabajo con de buen humor, oye, qué importante es, ¿eh?
1: Bueno, porque al final este programa tiene que servir para eso, ¿no? Lo que pasa es que, bueno, es verdad que hemos conseguido conectar, yo creo. Conectar entre tú y yo, los primeros. Que fue lo primero que te dije al conocerte.
2: Sí.
1: ¿Recuerdas?
2: Sí, sí.
1: Y conectar con los que están ahí al otro lado,
2: claro.
1: Que es lo más importante, ¿no?
2: Hombre.
1: Que te sientan cerca o que te sientan, pues eso, esa familia, que te sientan amigos. Y eso lo hemos logrado.
2: Sí, al final que no haya esa barrera de hilo radiofónico. Porque al final la radio también es conectar, es inmediatez. Es que no parezca que la persona que estás escuchando es el locutor, bueno, o la locutora, sino que sea un colega, una colega, ¿no?
1: Lo cierto es que nosotros mismos tenemos que ser sinceros. Hablamos así aquí en el micrófono como hablamos fuera, es decir,
2: tenemos un gran equipo de guionistas,
1: bueno,
2: que nos dicen cada, antes lo que he dicho, yo antes de que estoy cachonda,
1: claro,
2: tenemos un equipo de guionistas que nos dicen todo lo que tenemos que decir.
1: También las críticas son bienvenidas, aquello que nos gusta, aquello que es mejorable, que todo es mejorable en la vida, aquello que os cansa, os aburre, algún colaborador que nos guste, por ejemplo, colaboradora, también hoy podéis meternos caña. Pero si queréis decirnos por qué nos escucháis y sobre todo esa gente que nunca habéis enviado un mensaje, hacedlo y va, 616-850180. Y de repente nos hemos quedado tú y yo solos en el estudio.
2: Sí, es verdad. Juanito
1: se ha ido.
2: Sí. Creo que tiene que venir. No sé si nos estará escuchando en algún lado. Pero...
1: No. Vamos a poner una canción.
2: Ah, vale.
1: Y si eso apaga las luces, ¿vale?
2: Vale.

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1: Hoy Javier Penedo, hoy tengo aquí, la tengo aquí al lado, a la corista, que es que hoy está a espléndida.
2: A la que se pone hot con Javier Penedo.
1: Sí, espléndida, espléndida, espléndida. Javier Penedo. 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

0: yo no llego bien al final
1: no,
0: del programa,
1: no,
0: ¿eh?
1: Es que yo
0: hoy no llego bien al final del programa.
2: Grande Dolores.
0: Tiri, tiri, tiri.
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0: Losing My Religion, sonido REM, a la espera del álbum en solitario de Michael Stipe, el vocalista del grupo. Y ahora...
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2: Me gusta mucho la sección de la sirenita. Presuntamente rumores.
3: ¡Ay, qué guay!
2: Me encanta. Son muy divertidos.
0: Pues venga.
3: Qué guay, qué guay, qué guay. Mira, Javier Penedo, la semana pasada hubo un tema que se me quedó en el tintero. Lo he recordado por fin, lo he recordado. Tenía muchas ganas de hablar de esto.
0: A ver.
3: Y le va a hacer mucha gracia también a Juanito. Bueno, ya sabemos que el Barça ha ganado la Liga, ¿verdad? Sí. Juanito, es así, no me equivoco. Bueno.
0: Y el Depor asciende a primera.
4: También.
3: Vale, sí. Pues resulta que el otro día el Barça ahora tiene una cosa que hace cada año, que es cuando gana la Liga, se va a un conocido parque de atracciones en Tarragona, ¿vale? Pues... a celebrar los títulos.
0: Ese que empieza por Port y acaba por Aventura.
3: Efectivamente, vale. Javier Venero. Bueno, pues resulta que tendríamos que ir un día allí todo el equipo, ¿eh? Bueno, resulta que se ha hecho muy viral, muy comentado. Hay un jugador de Barça que tiene cara de bueno, que se llama Pedri, ¿vale? Que tiene su chica, ¿vale? Su novia. Pues resulta que Pedri... En la atracción, Javier Penedo, en vez de subirse a la atracción con su chica, ¿vale? Prefirió hacerlo con su compañero Ferran Torres, ¿vale? Bien. Que yo también elegiré a Ferran Torres, digo, ¿eh?
0: Porque... Pero esa eres tú.
3: Pero claro, siempre se había dicho, había comentado, se había dicho, se había rumoreado que Pedri y Ferran Torres... podían tener presuntamente un idilio.
0: ¿Ya estamos?
3: Un idilio que se ha dicho, se ha comentado, se ha...
0: Juanito.
3: ¿Qué?
4: A ver, se rumoreó de la comunidad.
3: De aquella manera. Decir. Hombre, también nos gustaría, pero no. Él tiene a su chica. Pues claro.
0: Bueno, oye, yo también tenía a mi chica.
4: No.
3: Bueno, Javier Penedo, no va por ahí la cosa, no desvíes. Ella es Alejandra Dorta, bien. Que claro, cuando las cámaras captaron el momento de que Pedri se sentó con Ferran en la parte de adelante y dejó sola a su chica.
0: La cara era
3: la mirada de ella.
4: ¿Quién no ha recibido esa mirada alguna vez?
3: Se hizo viral, claro, y muchos comentarios. Da igual que tengas millones, da igual que seas Pedri, si te ocurre esto, hoy duermes en el sofá.
4: Sí,
3: ¿vale?
4: Sí,
3: y claro, hubo muchos memes al respecto. Diciendo, bueno, esa mirada la hemos sufrido todo,
0: claro.
3: Ya la regañó en la mirada.
0: ¿Cómo sois? ¿Cómo
3: ya hablaremos
0: sois,
3: en casa?
0: ¿Cómo sois?
3: Con sabor a tarjeta roja.
0: Con una mirada nos dejáis acojonados.
3: Hoy duerme de visitante, no sé qué. Pedri mirando atrás diciéndole como, lo siento, pero estoy aquí con Ferran.
0: Bueno, porque son colegas, que son colegas.
4: Pues, voy a compartirla en redes para que la gente sepa.
3: Sí,
4: de qué
3: por favor, eso, porque es muy gracioso, es muy viral,
0: sí.
3: ¿Vale? Y pero bueno,
0: ahí.
3: Con esa cara Pedri también, tiene cara de Nori.
0: De papachable.
3: De un buenazo. Y bueno. Ferran también tela, ¿eh?
0: Tela
3: Ferran,
0: que...
3: muy majo, Ferran.
0: ¿Tú vienes hoy, hija mía? No sé qué te ha pasado.
3: Que yo no he dicho nada.
0: Que yo sé que tengo cachondo yo, ya le estás tirando los trastos a Ferran.
3: Y su novia Alejandra también.

0: 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Son las 8, las 7 en Canarias. 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
1: Pues otro día que parece verano, este martes 26 de mayo, muy similar al de ayer. Andrea, good morning.
2: Good morning, Javier Penedo, buenos días. Cielos soleados en gran parte de España. Podría caer alguna gota en el archipiélago canario. También los valores serán muy elevados, sobre todo en Andalucía y Extremadura.
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1: Continúan conociéndose detalles de la investigación que sitúa al expresidente José Luis Rodríguez Zapatero en el vértice de la trama Plus Ultra, un escándalo que eleva además la presión política sobre la Moncloa. Alejandro Benítez, buenos días.
3: Buenos días, Penedo. Los últimos informes del UDEF señalan al ex líder socialista como el principal beneficiario final de los fondos obtenidos mediante este presunto tráfico de influencias. El caso ha desatado una tormenta en el Congreso, donde los propios socios de investidura exigen ya a Pedro Sánchez un adelanto electoral inmediato. Sin embargo, fuentes del Ejecutivo aseguran que el presidente del gobierno se mantiene en su hoja de ruta y rechaza las urnas con la intención de agotar la legislatura. Por otra parte, el Consejo de Ministros da luz verde hoy al proyecto de ley para el buen uso y la gobernanza de inteligencia artificial. La norma adapta la legislación española al reglamento europeo e impone multas contundentes de hasta 35 millones de euros para quienes utilicen esta tecnología de forma fraudulenta o no identifiquen los contenidos generados por inteligencia artificial. Y en Inglaterra se ha celebrado una de las tradiciones más caóticas del mundo. Unas 5.000 personas se han lanzado colina abajo en la mítica ladera de Cooper's Hill para perseguir una rueda de queso que alcanza los 130 kilómetros por hora. Una carrera marcada por los golpes, el barro y espectaculares volteretas que ha coronado por tercera vez a un corredor alemán. Sin más lesiones que algún rasguño, su único premio, además del orgullo de sobrevivir a la pendiente, es el propio queso.
1: El propio queso es el premio, ¿no?
3: Así es.
1: Bueno, no sé si has escuchado, creo que no, lo que ha pasado esta mañana en este programa.
3: ¿Esta mañana?
1: No, estamos atareados. Estamos atareados, pero yo te lo voy a poner para que veas qué sucede en Morning Box.
2: Pero escucha,
1: a primera hora del programa.
2: ¿Pero por qué?
1: Tú ves cómo viene hoy Andrea, ¿no?
2: Es que no entiendo nada.
1: No. Vas a escuchar.
3: A las 7 de la mañana.
1: No, a las 7 menos cuarto.
3: 7 menos cuarto.
1: 7 menos cuarto.
2: Ay, Dios.
1: ¿Qué es lo que hace que cada día elijáis los 40 Classic para despertaros? ¿Vale? Te emocionas, ¿eh? ¿Estás emocionada?
2: Sí, no.
1: Cuéntame, ¿no? Cuéntame.
2: Me has puesto cachonda, Javier Penedo.
1: ¡Buah! Pero bueno, espérate. Así hemos empezado. Pero,
3: 7 menos cuarto, ¿no?
1: 7 menos cuarto.
2: ¿Qué necesidad tiene de que ponerle esto a Alejandro?
1: Al loro de lo que sucede ya, en este programa.
3: Ni los buenos días te da.
1: Ni los buenos días. Ya directamente yo la veo con una cara rara.
2: Llevábamos un ratito ya hablando, ¿eh?
1: Y digo, ¿qué la pasa? Pues nada. Que viene
2: nada, todo guión. Nada, los guionistas de este programa.
3: Martes de calor.
2: Martes de calor.
1: Gracias, Alejandro.
3: Gracias a ti.
1: Chao.
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2: Tenemos un accidente en Alicante, A7 en Elche, sentido a Murcia. Y además también tenemos otro en Madrid, en A1, San Sebastián de los Reyes, con todas las entradas ya complicadas a la capital. En Málaga, retenciones A357 en Teatinos, A7 en San Pedro de Alcántara. Córdoba, A4 en El Arcángel, sentido a Bailén. Muy complicada en Valencia, la A3 en Loriguilla, V31 en Silla, CV35 en San Antonio de Benajever y A7 en Torrent, sentido a Castellón. Y las entradas habituales a la ciudad.
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0: jovencísima Whitney Houston, que estaba arrasando con este vídeo, esta canción, I Wanna Dance With Somebody. Tú hoy me has dicho eso en antena hace un ratito, lo que sí. comentábamos con Alejandro.
1: Sí.
0: Pues justo hace 40 años, en el 86, en la tele francesa, Serge Gainsbourg, el de Je t'aime mon en plus, ¿sabes
1: sí,
0: esa canción?
1: Sí, sí,
0: Serge
1: sí,
0: Gainsbourg
1: sí.
0: le dijo en directo a Whitney directamente,
1: sí.
0: quiero...
1: Sí.
0: Quiero...
1: ser padre de tus hijos.
0: Efectivamente.
1: Vale,
0: ¿eh?
1: Vale, vale.
0: Así, al grano.
1: Bueno.
0: Tal cual.
1: Directamente. Bueno, es que Whitney estaba en aquellas
0: sí.
1: muy bien, ¿eh? Sí, sí.
0: No lo consiguió, ¿eh?
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1: Hombre, es que tú puedes lanzar...
3: bueno, esa proposición pues, indecente.
0: Sí, claro,
1: y
0: claro.
1: otra persona lo puede recoger o no.
0: O no.
1: O decirle,
0: no.
1: peínate.
0: Bueno,
1: ya
0: eso
1: está.
0: Eso claro. ya cada uno que decida, ¿no?
1: Claro, claro.
0: Hoy estamos pidiendo que nos digáis desde dónde nos escucháis, por qué escogéis los 40 Classic y este programa cada mañana, qué es lo que os ha enganchado, qué es lo que hace que nos, bueno, pues sintonicéis cada mañana, qué es lo más bonito que tenemos, lo que más os gusta y también lo contrario, ¿eh? También aquello que debería ser mejorable si es que consideráis que algo deberíamos de cambiar, o aumentar o reducir, bueno, según vuestro propio criterio, ¿vale? Sobre todo estoy buscando mensajes de gente que nunca ha participado en el programa, que sois la mayoría, porque sois los que estáis ahí al otro lado escuchando cada mañana, pero sin utilizar el móvil para contactar con nosotros. Pues hoy hacedlo, venga. 616-850180. Ya desde aquí tenemos que agradecer, Juanito, a toda la gente que nos está enviando un montón
3: sí.
0: de mensajes.
3: Uf, hoy es una, vamos,
0: porque todos son,
3: o sea, hoy...
0: mensajes positivos,
3: y
0: bonitos.
3: Además, muchísimo. La gente se está animando con estas iniciativas que propones,
0: sí.
3: así que nada, muchas gracias.
1: Es
0: gracias,
1: un regalo, ¿eh?
3: Muy,
1: lo
3: muy bonitos. No podemos emitiros a todos, pero
0: no.
3: Que...
0: Y lo que más me gusta, porque esto es verdad, la gente lo que está diciendo lo dice desde la honestidad y la
1: sí,
0: sinceridad. Lo
1: claro.
0: dice de verdad y eso me encanta.
4: Juan de Viar, de la provincia de Alicante. Uh-huh. A estas horas estoy haciendo siempre pesas con mancuernas.
0: Ah,
4: y
0: bien.
4: Os escucho porque es la mejor música y la mejor compañía.
5: Good morning, clasiqueros.
0: Hola.
5: Pues me encanta escucharos porque soy... voy de camino al trabajo todas las mañanas y siempre me sacáis una sonrisa en los peores momentos o cuando tienes un día malo y se es de agradecer muchísimo.
6: Good morning, clasiqueros.
0: Hola.
6: Soy Luis desde aquí, desde Mora la Nova, Tarragona.
0: ¿Qué tal, Luis?
6: Y yo, vuestra emisora, la escucho porque, bueno, me transporta a la mejor época de mi vida.
0: Claro.
6: Solo deciros que yo trabajo de chofer de autobús
0: sí.
6: y allí en donde yo trabajo, en el autobús, solo se escucha esta emisora.
0: Muy bien. Muy bien, tú la escoges, tú la decides y
3: hombre,
0: ya está, así me gusta,
3: así
0: me gusta.
3: Claro que sí, Luis.
0: Y también tenemos que agradecer a todos los conductores de buses, de taxis, de VTCs que sintonizan cada día también los 40 Classic y que recomendáis incluso esta emisora porque os preguntan en el coche, oye, ¿qué emisora es esta? ¿Qué emisora estáis escuchando? Los 40 Classic.
1: Y también hay que agradecer a Juanito por seleccionar también los mensajes.
3: No, hombre, bueno, también, pero bueno, también, pero es que hoy lo tengo complicado, la verdad, porque ya te digo que es
1: sí.
3: mucha gente la que viene.
1: ¿Por qué has puesto esa cara, Javier Penedo? No sé,
0: porque...
1: con lo que estoy diciendo.
0: No, porque hoy, primero, hoy estás living, o sea,
1: sí.
0: hoy estás,
3: está,
0: estás
3: full,
0: espléndida, sí, espléndida, no sé qué te ha pasado, pero
1: tampoco
0: estás,
1: tanto.
0: No sé si ha sido mi voz o otras cosas.
1: Sí.
0: Pero
3: sí,
0: Juanito,
3: sido, sí.
0: también puedes sacar lo malo, ¿eh? ¡Saca lo malo!
3: Corta, de verdad que hoy,
0: no
3: Javier Penedo, hoy de verdad que son todo buenas palabras.
0: Bueno, pues
3: hoy
0: nada.
3: El ego para arriba.
0: Aprovechemos
3: sí,
0: entonces.
3: Sí, sí.
0: ¡Good morning!

0: De compañía y una sonrisa es suficiente para empezar bien el día, ¿no? De eso tratamos de hacerlo aquí. Ahí estaba el YMCA y en un ratito llega el consultorio de Luis Royán. Como cada martes, habrá que ayudar a un oyente o a una oyente, bueno, pues que está pues en una encerrona, supongo que emocional, casi todo tiene que ver con el mundo parejil, casi siempre. No lo sé, no lo he escuchado.
1: Es que el amor mueve el mundo, Javier Penedo,
0: Sí, claro. Mucho, estamos en una época en la que hay mucha gente que se está enamorando, ¿eh? Lo noto alrededor.
1: Sí,
0: lo noto en miradas.
2: Cuando llega el calor,
1: sí, los chicos se enamoran, claro.
0: Bueno, no esperáis a Royán, que también va a estar en Sevilla con nosotros este viernes, porque volvemos a Sevilla a hacer show. Solo, tus números uno, los 40 Classic. 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Estará Luis Royán, estará la Sirenita, estaré yo, estará Juanito. Vamos cargados de mochilas, de regalos, de energía, de la buena, para que el viernes por la tarde a las 7:30 vengáis a vernos a la Fundación Cajasol. Eso sí, hay que recoger las invitaciones.
1: En los 40 Classic Sevilla y también la Fundación Cajasol, te vas a las taquillas en horario de oficina y allí puedes conseguir tu invitación. Me hace ir más allá. ¿Eh? ¿Vas a cantar conmigo?
0: Yo tanta tontería. Claro. Hoy voy a ir al grano. Bueno, voy a meter mano. No os perdáis Morning Box en Sevilla este viernes, de nuevo allí en la Fundación Cajasol con Amistades Peligrosas.
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1: 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Pero más pesadilla,
0: eso es verdad,
1: es que mi compañía no responda por mí.
0: Porque eso ya es una faena, ya te cabrea el día, ya empiezas mal, ¿eh? 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

0: canción de Blondie del álbum No Exit, que ha cumplido pues ya 25 añitos, casi nada.
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0: Última semana del mes de mayo, aunque esto parece ya julio, con las temperaturas muy veraniegas y con sensación de noches tropicales casi, ¿no, Andrea? Good morning.
2: Good morning, Javier Penedo. Sí, llegando a los 25 grados, a partir de ahí ya pues tenemos noches bastante cálidas. Además, durante el día también notamos que se eleva muchísimo, sobre todo en zonas del oeste, del sur, llegando a los 37, 38 grados de máxima, y en ciudades del norte, como por ejemplo Bilbao, también 33, 34 grados. Hoy cielos soleados en gran parte de España. Podría caer alguna gota en Canarias.
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0: Comprar pescado en bandejas en lugar de en la pescadería es un 30% más caro. Aldo Gómez, buenos días.
3: Hola, buenos días. Son datos de la OCU. La Organización de Consumidores dice que esta diferencia se nota más en los pescados que son más pequeños. Por ejemplo, el caso de la lubina o la dorada en comparación con los más grandes como son el salmón o la merluza. Hay algunos supermercados que todos conocemos que están optando por suprimir estos puestos de pescadería y bueno, estas son las consecuencias según la Organización de Consumidores OCU. Hay un nuevo caso de antivirus en España. Es otro de los pasajeros del Ondius, que es el barco que llegó a Canarias hace dos semanas. Se encuentra ingresado en el Hospital Gómez Ulla de Madrid, a donde llegó junto con otros 12 españoles que siguen dando negativo las pruebas que se le vienen haciendo. Este nuevo caso está bien, no ha desarrollado síntomas y recordamos que ya hay otro español que también dio positivo en este mismo hospital. Lo hizo nada más llegar de Canarias de ese barco y continúa ingresado allí en buen estado. Y en Las Vegas, en Estados Unidos, han tenido lugar unos Juegos Olímpicos, llamémosle completamente locos. Son los llamados Juegos Mejorados, que terminan hoy, y al contrario que en los Juegos Olímpicos convencionales, bueno, pues aquí se puede utilizar todo tipo de sustancias dopantes, desde testosterona, hormona del crecimiento, estimulantes. De hecho, se favorece que se utilicen porque el objetivo es ver hasta dónde puede llegar el cuerpo humano si las emplean. Es una competición que, por supuesto, ha tenido el rechazo de las federaciones de atletismo y las agencias antidopaje, aunque bueno, pues como competición, sí, digamos, es una más de estas locas que hacen en Estados Unidos, ya, donde hay mucho dinero de por medio.
0: Creo que querían demostrar
3: bastante mucho espectáculo.
0: Claro, querían demostrar que el dopaje funciona y que querían pues conseguir algún récord mundial con
3: que no vale, pero bueno, oye, el récord está ahí.
0: Pero no, es que el resultado final no ha sido el que esperaban, porque veo por aquí que solo han conseguido un récord, un único récord mundial, con todo lo que se han metido.
3: Claro.
0: Entonces, bueno, que tampoco es para tanto.
3: Que quizás el factor humano también es más que la química.
0: Influye más. Muchas gracias, Aldo.
3: Venga, hasta luego.
0: Chao.
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2: Tenemos un nuevo accidente en Madrid, A5 en Navalcarnero, y las retenciones también pues A1 San Sebastián de los Reyes, A2 Torrejón, A4 Valdemoro Pinto, A42 Parla Getafe, A5 Alcorcón, A6 Majadahonda. Además, también otro accidente en Murcia, A7 Librilla sentido Almería. Repasamos las retenciones de Barcelona: P7 Barberá del Vallès, C58 Moncada y San Quirsa, A2 y B23 San Feliu Pallejà, C32 en Viladecans, Valencia, V31 en Silla, Almería, A7 Vícar y Sevilla, A49 en Tomares.
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0: En los 40 Classic, enseguida Luis Royán con su consultorio. ¿Os acordáis de los singles, pero no de los de vinilo? No los de los clásicos singles de vinilo, sino los singles de CD que existieron.
4: Sí.
0: Llegaban muchos a la radio y eran, bueno, pues eso, CDs, pero con una o dos canciones como mucho, como singles. Esta que vais a escuchar es el single más vendido de los 90 y solo se editó en ese formato en los 90. ¿Por qué? Pues porque fue una canción muy especial que se grabó en el funeral de la amiga de Elton John, Lady Di, Candle in the Wind. Goodbye.

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2: Buenos días. Hola, me llamo Luis, llamo desde Sevilla. A mí me gustan los 40 Class y el Morning Box porque que son muy buenas personas, ponen la música que me gusta. Y ahí hay un ternerazo de Galicia que se llama Javier Pérez.
3: ¡Oh! ¡Te has ganado el sueldo!
4: Ternero,
3: este mes.
4: Te llamo ternero. Ternerazo.
3: Galicia, ternerazo. Ternerazo.
4: Y la pescadilla, que soy yo.
2: Bueno, oye, eres una cedilla, una cedilla.
4: Una cedilla me encanta.
3: Muchas ganas de verte este día.
2: Ya está aquí,
3: Sevilla,
2: ¿eh? Oye, ¿no sabéis la expectación, la de gente que está como loca por
3: con
2: ver
3: ganas,
2: por
3: ¿no?
2: tocaros?
3: Bueno,
4: claro.
2: Y entre ellos disfrutar tú. De amistades peligrosas.
3: Muchas ganas, ¿eh? Además es una gente maravillosa, son muy buena gente. Les quedamos en gracia, además, tanto a Cristina como a Alberto. Les mando un besazo desde aquí a los dos. Y nada, vamos a pasárnoslo bien con ellos porque va a ser muy divertido. Bueno, vamos al asunto.
2: Tenemos una problemática, Javier Penedo, que es una cosa insólita.
3: Insólita.
2: Es más, ya me han escrito por Instagram y me dicen, por favor, Luis, di la frase. Le digo, pues sí.
3: Venga,
2: no estáis preparados.
3: Venga.
5: Mira, te llamo desde Alcorcón. No te puedo decir mi nombre porque estoy metida en un buen lío.
3: A ver.
5: Tengo una relación de 6 años y hace 3 años y pico, así al principio de la relación, tuvimos un poco de crisis y tuve un rollo de una noche con su mejor amigo.
3: Oh.
5: Y ahora mi pareja está muy rayado porque

0: tenemos nuestro niño, que precioso, de 3 añitos, pero cada día se parece más al amigo de mi pareja. Entonces, aunque solo pasó una vez y tal, pero yo he hecho las cuentas y es que cuadra todo. Y no sé qué hacer, porque yo quiero mucho a mi pareja, pero me ha puesto un ultimátum que hacemos un test de paternidad o hasta aquí hemos llegado. Pero es que de cualquier manera, si lo hacemos, porque lo hacemos, y si no lo hacemos, me veo que lo voy a perder, y yo lo quiero mucho. No sé qué hacer, por favor, ayúdame.
1: Complicado,
2: complicado, porque intuyo que, claro, que no le ha contado nada de lo que sucedió.
3: No estamos preparados, ya lo has dicho.
2: No estamos preparados, la verdad.
1: Heavy.
2: Pero es heavy, sí, es heavy, porque claro, cuando lo ves así, que se parece mucho físicamente a otra persona.
3: Pero ella no le ha contado a él, claro, que se lió con
2: no,
3: el amigo.
2: Se supone que
3: entonces,
2: no.
3: ¿Por qué le pide un esto de paternidad?
1: Hombre, porque pues si porque tú ves que el niño tiene toda la cara de tu amigo.
2: Claro.
3: Pero
2: es que, claro,
1: perdóname.
2: Tú imagínate. No sé.
1: Yo le pedí hasta la hora cita.
2: Tú imagínate.
1: Esto porque es así.
2: Que Mari y Juan tienen un hijo y de repente esclavó a Javier Penedo.
3: Podría parecerse, a ver.
2: ¿Qué hacemos?
4: ¿Qué le hacen?
3: Porque los dos tenéis la nariz grande, barbita, el pelo rizado. Podría parecerse.
1: A ver, también te digo una cosa.
3: También se podría parecer a Luis Royal.
1: Tampoco me importaría. Escúchame, si es morenito, sí. Pero tú imagínate si el niño con 3 años tiene barbita como Javier Penedo. Te voy a decir una cosa. Yo lo metí en un circo y ganaba una pasta.
2: El tema es que es una prueba de confianza, sobre todo por él. Él está sospechando, supongo.
3: Pero
2: y bueno, entonces, claro, él está pidiendo explicaciones y lo raro aquí es que ella se niegue en este momento o que ponga reticencias a la hora de hacer esa prueba, ¿no? Porque si tú, pues, no tienes nada que ocultar, dices, pues, oye,
3: sí, pero qué pérdida de confianza también por parte de
2: claro
3: él. Pero claro, es que realmente ha habido movida.
2: Claro.
3: Entonces, claro,
2: ¿qué debe hacer ella? ¿Contarle la verdad antes de hacer prueba de ningún tipo? ¿Hacerse la prueba y que salga el sol por Antequera?
1: Claro, pero ¿sabes qué pasa? O no sé si compartís esto conmigo, no sé si lo veis igual. Si tú has mantenido el secreto y has dicho, bueno, has dicho tú y el amigo de tu pareja.
2: Claro,
1: oye,
2: el mejor amigo de él, ojo.
1: Claro, lo que pasó, si yo no me acuerdo, como la canción, ¿no? Si esto no me acuerdo, pues esto no ha pasado. Ya está, no ha pasado nada. Ok, pero claro, ahora...
2: Ha pasado, si ha pasado algo que
1: no,
2: que
1: solo
2: no se
1: ha
2: sabe
1: pasado.
2: Ella sino intuye que puede ser, porque cuadran los números, los tiempos.
1: Pero es que no bueno solo lo intuye, es que lo intuye mucho el marido.
2: Claro. 616-850180, 616-850180. Contadnos qué haríais vosotros, qué consejo le damos a esta buena amiga que lo está pasando mal.
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0: Morning, sonido ochentero, cerca de las 9, 8 en Canarias. En un ratito, el Classic VIP de la semana que nos trae Royan, pero antes...
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0: Bueno, pues vamos a escuchar las opiniones de los Classics, de lo que creen que debería hacer esa buena mujer... que lo está pasando mal porque tiene una criatura de 3 años, 3 años y pico, está muy enamorada de su pareja, pero es que lleva 6 años con ella, ¿no? Creo recordar,
3: sí,
0: 6 años.
3: Y hubo un desliz.
0: Sí, un desliz, una noche.
3: Uno
0: solo, hace 3 años justo, y resulta que la criatura...
3: ¿Cuántos años tiene el niño?
0: 3, ¿no?
3: Bueno, sí,
0: pues eso, se parece... No al marido o a la pareja, sino a otro. Se parece al mejor amigo de su marido, que es con quien tuvo ese desliz, ¿no? Y está.
4: ¿Cuántos
0: agobiada.
4: Hijos habrá por ahí que se parezcan al carnicero?
0: Hijos bastardos,
4: ¿cuántos,
0: ¿no?
4: ¿Cuántos que se parezcan
3: que es,
4: al
3: ibas
4: butanero?
3: A decir a Javier Penedo.
0: No.
4: Javier Penedo, hombre,
0: no sé,
4: claro.
0: No sé, el caso es que, claro, ella está agobiada porque él está pidiendo que se haga una prueba de estas de ADN, ¿no? Supongo, de
3: sí,
0: paternidad y demás.
3: Sí.
0: Bueno, ¿qué dice la gente? Vamos a escucharla.
5: Que le cuente la verdad y que le intente entrar en razón, porque para ese peque de 3 años él ya es su padre.
0: Claro.
5: Así
0: claro,
5: que intente él ser el padre de ese chico.
0: Muy bien.
5: Y nada más, intentarlo por él.
6: Yo, antes que nada, creo que... el derecho ahí es el del menor.
0: Exacto.
6: A saber sus orígenes.
3: Muy
6: sé
3: bien.
6: Que no es muy popular a lo mejor, pero prevalece siempre el derecho de ese bebé el día de mañana a saber quién es su progenitor y su madre.
7: A ver, yo si fuera ella se lo diría, ¿qué? Se lo comentaría. Y porque si lo quiere tanto,
0: claro,
7: se merece saberlo. A ver, ¿qué va a pasar? Que seguramente la pareja diga que hasta aquí, igualmente que si no se lo hubiera hecho, pero por lo menos yo creo que ella se quitaría también un peso de encima, porque claro, no va a dejar al niño con este es tu padre, sin ser su padre, claro. Bueno, que no lo saben, no lo saben hasta que no se haga la prueba, pero claro, si se parece al mejor amigo de la pareja, yo haría eso.
0: A ver, es que yo creo que ya en el punto en el que están, yo creo que ya, en este caso, yo creo que...
3: hay que decirlo.
0: Hay que decirlo.
3: Está,
0: hay que hablarlo.
3: Está.
0: Primero por...
3: te perdíos al río.
0: Claro. Y hablarlo además desde el sentido de la responsabilidad de como padres. De decir, oye,
3: claro,
0: tú has criado
3: mira,
0: al niño.
3: Mira, lo ha dicho esta amiga, ¿no? Que ha dicho además...
0: Sí, claro.
3: Lo primero es pensar en esa criatura.
4: En el peque.
3: ¿No? Y decir,
4: claro,
3: oye, en el peque, exacto. Entonces, claro, ¿qué has mantenido durante este tiempo? Bueno... por ambas partes, por el amigo de tu pareja y por ella, ¿no? Han mantenido como... bueno, esto ha pasado, esto se queda entre nosotros, lo que pasa en Las Vegas se queda en Las Vegas, ¿no?
4: Yo creo
3: pero
4: que...
3: claro, 3 años después dices tú...
0: No, y luego qué pasa, a lo mejor pasa, que imaginaros, que
3: sí,
0: lo cuenta y le dice la verdad, él se entera, supongo que estará en shock de toda la historia, pero luego se hacen la prueba e imaginaros...
3: que no.
0: Que no, que el padre real es él.
3: A ver, el padre, vamos por partes.
0: El padre.
3: El padre
0: sí,
3: genético,
0: sí,
3: exacto.
0: Sí, genético.
3: Pero que también el padre es su marido.
0: Sí,
3: o sea,
0: sí, total, porque es quien ha creado
3: criando,
0: un niño.
3: Queriendo
0: total,
3: y educando
0: total,
3: a ese niño,
0: total,
3: ¿no?
0: Total, total.
4: Ante cualquier cosa en la vida, sinceridad
0: la verdad,
4: y transparencia.
0: La verdad,
3: con la verdad por delante.
0: La verdad,
3: siempre.
0: Que al final siempre sale. Antes o después siempre sale. Bueno, mucho
3: pues
0: ánimo,
3: sí,
0: que se pasa mal. Y es una conversación difícil, pero que hay que... hay
3: pero
0: que
3: yo creo que necesaria.
4: Sí.
0: Nuestro consejo desde aquí, luego ya haz lo que quieras y bueno, pues a lo mejor él es también comprensivo, no lo sabemos, aunque se lo tome mal al principio, al final también apuesta por ella y por la familia.
3: A mí me gustaría
0: saber, ¿no?,
3: el desenlace de esto.
0: Claro,
3: ¿no?
0: Sí, sí, me gustaría saberlo.
3: Lo necesito.
0: Bueno, si queréis enviar algún mensajito a Luis Royan en el consultorio o seguirle en redes, buscarle, ¿vale? Luis Royan con doble L en
3: sí, porque
0: Instagram,
3: si me lo
0: por
3: ponéis
0: ejemplo,
3: con Y o
0: no,
3: bloqueo.
0: Efectivamente. Vamos a escuchar a quién nos traes hoy, va.
8: Hola, buenos días. Este es el contestador automático de Luis Royan en el Morning Box de los 40 Classics.
9: Hola amigos de 40 Classics, soy Kike Supermix y cada mañana me encanta que pongáis buena música, sobre todo de los 70, de los 80 y de los 90. Todavía recuerdo cuando comenzaba yo los 40 principales y ponía mi primera canción en la radio, que era Barry White.
0: Wow.
9: Por eso quiero que en esta mañana Luis Royan, que sé que está por ahí,
0: sí,
9: me la ponga y disfrutemos todos de You Are the First, My Last, My Everything.
0: Pues escucha una cosa, que Kike ha sido locutor también de esta casa.
3: Un grande.
0: Preséntala tú, como... preséntala tú, Luis. Presenta al Barry White, You're the First, Last, My Everything. Dale, venga. Va.
3: Amigas, amigos, en esta mañana de martes, cuando estamos a punto de llegar a las 9:08 en Canarias, Barry White. You're the
0: first. Luis Royan, hasta el viernes. Nos vemos allí en Sevilla.
3: Vamos a gozarlo.
0: Vamos a gozarlo. Adiós. Mua.

0: mañana de lunes.
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0: 26 de mayo, sí, de mayo, pero parece esto ya julio o agosto. Casi todo el país con temperaturas que van a alcanzar los 30 grados hoy. Andrea, good morning.
2: Good morning, Javier Penedo, buenos días. Me encantaría ser más creativa para darte la previsión del tiempo, pero es verdad que es muy estable y muy tranquilo, muy parecido al de ayer. Cielos soleados en gran parte de España, podría caer alguna gota en Canarias. Y sí, 30 grados es lo normal en las horas centrales del día, pero fíjate que en el oeste y en el sur van a llegar a los 37 y en zonas del norte, como en Bilbao, a 33-34.
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0: Lo último es que Consumo acaba de cerrar la casa de apuestas más famosa y controvertida del planeta, que a lo mejor ya habéis oído hablar de ella aquí, que es Polymarket. Toñi Fernández, buenos días.
3: Buenísimos días. En esta plataforma se apuesta por la segunda venida de Jesucristo, por la temperatura de los aeropuertos o por cuestiones de tal calado en torno a la actualidad que prácticamente convierten la política en un casino. Pues bien, el Ministerio de Consumo entiende que esta plataforma tiene la naturaleza del juego de azar y para operar en nuestro país debería tener licencia. No la tiene, así que la cierran, aunque no se les ha podido notificar a los propietarios porque no se les ha localizado. El expediente sancionador y el bloqueo que acaba de publicar el Boletín Oficial del Estado afecta también a la competencia, a la plataforma Carsi. Seguimos desgranando el sumario del caso Zapatero, que otorga, por ejemplo, a sus hijas un puesto clave en la red y a su casa la categoría de centro de decisión. Y casi siempre lo mejor nos lo trae la ciencia. Una nueva terapia baja el colesterol con una sola dosis y de manera duradera, tanto que incluso se espera que sus efectos puedan ser de por vida. Un ensayo clínico contra enfermedades cardiovasculares y que detalla La Vanguardia ha conseguido rebajar el colesterol un 60% durante más de un año. Lo que hace la terapia es eliminar de manera permanente una enzima del hígado después de comprobar que quienes no la tenían, porque nacieron sin ella, presentaban unos niveles muy buenos de colesterol y su riesgo de infarto era 8 veces menor.
0: Bueno, pues enhorabuena a los creadores de esta nueva terapia.
3: Y a los que sufrimos el colesterol. Sí, sobre todo familiar.
0: Familiar, que viene genético ahí la cosa. Ahí está, y es complicado.
3: Que yo no lo probé, pero ya, mis antepasados.
0: Pero te viene de serie.
3: Me viene de serie.
0: Ánimo, venga, gracias.
3: Un beso.
0: Chao, Toñi. En una horita vuelve por aquí. Ahora las carreteras.
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2: Accidente en Madrid A5 en Navalcarnero, todas las entradas complicadas a la capital, pasa lo mismo en Barcelona. También tenemos otro accidente en Murcia, A7 Librilla hacia Almería. Córdoba A4 en Arcángel, sentido Bailén, más tráfico lento en Málaga, A357 en Teatinos, también A7 La Cala de Mijas, San Pedro de Alcántara, Valencia A3 Loriguilla, V31 en Silla y en Sevilla la A49 en Tomares.
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0: Venga, un poquito de buena energía. De esta que nos va a dar Bonnie M con un remix potente cañero para empezar el martes. De buen rollo, aquí en los 40 Classic, solo tus números uno. Este, my baker. Así te da.

0: Antebellum, este grupo de country que nos conquistó con esta balada hace algunos años, que suena tan bonita.
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0: Como este programa, que queremos que suene bonito, muy bonito. Y hoy que estamos pidiéndoos que nos contéis cómo os llamáis, desde dónde nos escucháis cada mañana y por qué nos elegís, qué es lo que más os gusta de este programa, qué es lo que hace que os haya enganchado. Lo hacemos con todo el cariño y la humildad del mundo, lo digo desde el corazón, pero también es día hoy para agradecer. Agradecer a la gente que hace posible este programa. Primero agradecer a mi equipo, que no puedo tener mejor equipo. Os lo digo siempre. Andrea, gracias por ser mi compañera.
2: Gracias,
0: fiel, infiel, de todas las formas.
2: No, sí, yo siempre fiel a ti.
0: Sí, lo sé, lo sé. Y te adoro, lo sabes.
3: Pero seguimos al faro
0: con,
3: de Javier Penedo.
0: Con nuestros...
2: También te digo que no me llamen de tu cara, me suena, ¿eh?
0: Bueno, ya, ya, que me abandonas, ya lo sé, me abandonas.
2: Porque con ese programa yo te pongo los cuernos.
0: Juanito, aunque te tengo que perdonar que no te cases conmigo porque has elegido
3: bueno,
0: a otra.
3: No pasa nada. Mi condición sexual de Javier Penedo me lo impide.
0: Está muy clara. Agradecerte también tu entrega, tu pasión, tu trabajo.
3: Sí, no, hombre,
0: tu empeño. Hace las cosas bien.
3: A ti, Javier Penedo, de llevarnos tan bien.
0: Lo intento.
2: Es que Javier Penedo, ya lo he dicho mil veces, llevo 7 años diciéndolo ya, me repito más que un loro, pero es que Javier Penedo hace fantasía cada mañana.
0: Bueno, a veces no.
2: Hace fantasía, no, también.
0: A veces hago.
2: A veces somos una película de Pedro Almodóvar con todo su costumbrismo, claro. Pero sí que es verdad que eres talento puro, te lo he dicho, y haces magia cada mañana y bueno.
0: La radio es equipo. Esto es así. Y
3: a mí me gusta mucho que somos los tres, aunque tenemos nuestras estadas, somos gente muy normal.
0: Sí, es verdad.
3: Eso se transmite mucho en estos mensajes.
2: ¿Normal?
0: Bueno, normal eres tú, Juanito, claramente digo.
2: Sí,
0: bueno,
2: como...
0: Bueno, vamos a escuchar los mensajes, va.
4: Hola, buenos días.
0: Hola.
4: Soy Mari Carmen de Barcelona.
0: ¿Qué tal, Mari Carmen?
4: Bueno, soy una de las muchísimas que siempre os escucha, pero que nunca ha participado. Pero deciros que voy camino de nadar en el mar o en la playa, dependiendo de cómo esté, y que siempre me acompañáis. Y que es estupendo que continuéis siempre con este sentido del humor y con esta música tan estupenda.
5: Yo os escucho cada mañana de camino al trabajo. En el trabajo después no puedo escuchar la radio. Me encanta, sobre todo, aparte de la música, sobre todo, lo que más me gusta son las conversaciones que tenéis entre los tres.
6: Good morning, chicos. Mi nombre es Carol de La Coruña. ¿Y por qué os escucho? Llevo años enganchadas a vosotros desde que me comentó mi expareja y desde aquella no puedo dejar de escucharos. Estoy enganchada. Me transmitís una buena vibra, una buena energía. Es empezar el día con un ánimo, unas risas, pues me encantáis.
0: Bueno, muchas gracias.
3: Igual tu ex no era tan mala.
2: No.
0: Replantéatelo,
3: Igual tienes que volver.
0: Replantéatelo, que tenía buen criterio.
2: O a lo mejor es lo único bueno que le dejó. La herencia de Morning Box.
0: También. Bueno, que gracias por todos los mensajes de cariño que estamos recibiendo. La verdad que estamos abrumados de que nos queréis, que al final nos queréis y os queremos, que es verdad. Al final es una relación, es emocional esto, es una conexión entre el oyente y los que estamos aquí.
2: Yo me pregunto, Javier Penedo, ¿por qué has necesitado hacer este tipo de programa con esta temática?
0: ¿Qué pasa?
2: ¿Estás falto de cariño?
0: No he necesitado.
2: ¿No te están dando cariño?
0: Me están dando mucho cariño,
2: afortunadamente.
0: Carioca, todo el que quiera. Y más.
2: El cariño, carioca.
0: ¿Y a ti? ¿Te están dando cariño?
2: A mí mucho, todo mucho. El que quiero y más.
0: Sí.
2: Y sin pagar.
0: Se te nota. Los grandes números uno del pop español están también aquí en los 40 Classic.

0: 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Y el cartelazo de este año del festival es alucinante, ¿eh? Desde Jamiroquai a Robbie Williams, pasando por Maroon 5 o Aitana, entre otros.
1: Oye, esa increíble Giralda por la noche, Javier Penedo, qué sí, cosa tan bonita, por favor.
0: Sí, sobre todo acompañada, ¿eh?
1: Hombre, te doy una cosa, yo al show, esta vez, no sé si voy a bailar, pero si alguien quiere bailar conmigo, ¿eh? Sevillanas, bachata, lo que sea, yo me ofrezco, si alguien, pero bien, ¿eh?
0: Bailemos. Ah, te iba a decir, sí, pero gratis también.
1: Hombre, yo por eso no, a ver, hijo mío.
0: Vale, el ofrecimiento queda hecho.

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0: tiene un nombre detrás. Una factoría de sonido creada por tres tíos, Stock, Aitken and Waterman, que produjeron a mucha gente. No solo a Rick Astley, a la mismísima Kylie Minogue en sus inicios, por ejemplo.
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0: La verdad es que fabricaban canciones como hamburguesas en su día, pero se han convertido en éxitos inolvidables y en grandes números uno como ese Together Forever de Rick Astley. Es martes, Andrea, good morning.
2: Good morning, Javier Penedo, buenos días. Hoy tenemos un nuevo ascenso térmico en gran parte de España y llegaremos a los 38 grados en ciudades como Sevilla o Badajoz, valores también que podrían alcanzar en muchos puntos del suroeste a 36 grados, incluso en el norte serán muy cálidas esas temperaturas. Todo ello acompañado con cielos soleados.
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0: Andalucía pide más medios para contener el incendio de Doñana. Minerva Marcos, buenos días.
3: Buenos días. Incendio que se declaró hace dos días y que ya se estima que ha afectado a 400 hectáreas. Las llamas estaban perimetradas, pero todavía hay varias partes activas. La Junta acaba de pedir al Gobierno Central dos hidroaviones de gran capacidad para que se sumen a las labores de extinción, a los que se añadirá otro helicóptero del Miteco. Sobre el terreno hay más de 130 efectivos y 6 vehículos autobomba. De este incendio preocupa su ubicación en una zona con alto valor ecológico. A esta hora también está previsto que comience el Consejo de Ministros, que entre otras cosas va a declarar la visita del Papa evento de interés público. También va a estudiar los detalles de un operativo que contará con un despliegue policial sin precedentes. Habrá más de 10.000 agentes movilizados para esa visita que comenzará en Madrid el próximo día 6 de junio y que seguirá en Barcelona y Canarias. Desde ayer en la capital ya han comenzado los preparativos que han dejado afecciones al tráfico. Y ya sabemos quiénes son los 26 jugadores que van a representar a España en el Mundial que empieza el próximo 11 de junio. Entre las novedades están Marc Pubill y Eric García. Y finalmente la batalla de los porteros la ha ganado el culé Joan García. Con él son 8 los jugadores del Barcelona en esta lista, mientras que del Real Madrid no hay ninguno.
0: Ni uno del Madrid.
3: Ni uno.
0: Bueno, a ver qué pasa también con las elecciones, ¿no? Florentino,
3: a ver qué pasa, está la cosa ahí muy reñida.
0: ¿Qué crees que va a pasar? Bonito.
3: Porque
0: Riquelme tiene opciones,
4: ¿no? Yo creo que ninguna.
0: Que saldrá Florentino de nuevo.
3: Bueno,
0: en todo caso, suerte a la roja, a ver con esta, bueno, con estos 26 jugadores volvemos a ganar el Mundial, ojalá.
3: Ojalá, sería maravilloso.
0: Ojalá. Gracias, Minerva.
3: Chao.
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2: Se han complicado mucho las carreteras en estos últimos minutos, varios accidentes. Tenemos uno en Córdoba, 4 en el Arcángel, sentido a Sevilla. Otro en Guipúzcoa, 1 en Tolosa, sentido a Irún. Otro más en Alicante, A70 el Bacarota hacia Elche. Y 2 en Málaga, A7 en Málaga Este. Y otro A7 en Benalmádena, sentido a Marbella. Además de estas incidencias, las entradas a Madrid y a Barcelona habituales. Cantabria 8 Laredo hacia Castro Urdiales. Castellón A7 Villarreal a Tarragona. Y en Sevilla, A49 Tomares y de salida AP4 Los Palacios y Villafranca y A49 en Güevar de Aljarafe.
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0: En los 40 Classic, en un año muy especial para esta casa, ya sabéis que celebramos 60 años de historia, los 40, y es un año lleno de celebraciones, celebraciones que hemos tenido ya y que vamos a tener. Por ejemplo, ayer se hacía público que la nueva ceremonia de los 40 Music Awards 2026 se va a celebrar en Barcelona. También vamos a celebrar allí los 60 años de esta marca, pero es que hace unos poquitos días, en Madrid, en San Isidro, tuvimos la suerte de hacer también una fiesta con mucha gente. Entre ellos, Nena Laconte, que estuvieron allí con este número uno.

0: el Oscar Springsteen, el boss, con esta canción para la banda sonora de Filadelfia, esa mítica peli de Tom Hanks. ¿Sabéis quién viene mañana a esta hora?
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3: Vamos a llamar a Pablo. Pablo cumple hoy los 40 más 10. No está pasando por un buen momento. Es su hermana Ana quien quiere felicitarla. Es fan del Madrid junto a su cuñado. Entonces le va a llamar el cuñado, que en este caso va a ser Juanito,
4: sí,
3: de nuevo, que me gusta mucho el papel de Johnny el otro día, y va a ser el Miguel quien le invite a un tour por el Bernabéu.
5: A asistir a la peor experiencia que puede vivir.
3: Bueno, claro. Te has jodido, ¿eh? Un culé como tú, ¿eh?
6: Dígame.
5: Hey, Pablo, ¿qué pasa?
6: ¿Quién eres?
5: ¿Qué tal? Soy Miguel. Oye, mira, que te quería proponer un plan para esta tarde, que es que tengo dos entradas para el tour del Bernabéu. ¿Cómo lo ves?
6: Complicado que trabajo.
5: Pero ojo, porque es que te voy a contar una sorpresa, porque creo que va a estar el mismísimo Florentino allí en el Bernabéu y lo podríamos hasta conocer. ¿No te podrías saltar el trabajo hoy?
6: No.
5: ¿No? Además, hoy es un día, yo creo que te lo puedes saltar, ¿no? Y me ha dicho Florentino, por favor, que a la gente me gusta recibirla el día de su cumpleaños.
6: Vale.
5: No, porque hoy es tu cumple, ¿no? ¿Y cuántos te caen? Que ya no me acuerdo.
6: 40 más 10.
2: ¡Felicidades!
3: Pablo, no te asustes. No era tu cuñado. No era tu cuñado. Era el doble de tu cuñado.
4: Ha hecho muy bien el papel de cuñado, también sí. Te digo.
3: ¿Sabes qué pasa? Que no le salía natural porque él no es de Madrid.
4: No,
3: ¿eh? Es
4: no,
3: del Barça,
4: no.
3: Entonces claro,
4: claro,
3: no.
4: Claro,
3: te cuento, Pablo. Yo soy Javier Penedo, él es Juanito. Estoy aquí con Andrea, la sirenita.
4: También, felicidades, Pablo.
3: Somos de la radio, de los 40 Classic. Esta es una encerrona bonita que alguien te ha querido hacer por tu cumple.
4: Oye, Pablo, esta felicitación que te hacemos, nos encanta hacértela, pero no es idea nuestra, es de alguien que te quiere mucho y que es Ana, que es tu hermana. Ana, adelante.
7: Brother, muchas felicidades. Bienvenido a la generación 5.0.
8: Muchas gracias, Nana.
7: Que bueno, sé que estos últimos meses han sido un poquillo duros, pero tú eres sobre todo cabezota para salir adelante, currante,
8: sí.
7: y tienes gente que te quiere mucho, tienes tres hijos maravillosos, una mujer estupenda y una hermana que te felicita por la radio. ¿Qué más se puede pedir?
8: Oh, ahora mismo nada. Ahora mismo nada, la verdad.
3: Estás emocionado, ¿eh? Estás emocionado, ¿a que sí?
8: Sí, sí, sí,
3: sí. Sí, es que esto no te lo esperabas, sí. Claro.
8: Todo, no, la verdad es que no.
3: Todo por no regalarte el Tesla que te había pensado Ana darte hoy por la tarde, ¿eh? Tenía pensado.
7: Sí, yo lo había pensado, pero
4: claro.
7: Es que al final.
3: Le va a hacer más ilusión una llamada a los 40 Classic.
4: Hombre,
3: ¿verdad?
7: Pues sí.
8: Sí, la verdad que sí.
4: Tesla además, no, pero mochila sí,
3: claro.
4: La mochila de los 40 Classic, que es un regalo muy chulo.
3: Una mochila que te puedes llevar si respondes correctamente cuatro preguntitas.
4: Sí, en 40 segundos que te vamos a hacer, Pablo, nada, te robamos un minuto más. Si hay alguna de ellas que no sepas la respuesta, dices comodín y Ana te ayudará con esa que no sepas, ¿vale?
8: Perfecto.
3: La primera pregunta la hace Juanito y no es por joder, ¿eh? Yo ya te aviso, ya te aviso.
5: Espera.
3: Venga, va, el tiempo empieza ya.
4: Pablo, ¿a qué equipo de fútbol se le conocía en los 90 como al Dream Team? ¿Al Madrid o al Barcelona?
8: Al Barcelona.
3: Correcto. ¿Qué profesión tenía la actriz protagonista de la serie Ally McBeal?
4: ¿A qué se dedicaba?
8: Abogada.
3: Correcto.
4: ¿Cuál era el nombre del juego en el que los jugadores apilaban equipaje en la silla de un burrito cascarrabias que daba coces?
3: Lo que eres tú.
8: Comodín.
4: Ana.
7: Tozudo.
3: Correcto. Y completa la letra. Alma de blues en su voz dando vida a la...
4: ¿Pablo?
8: ¡Ay!
4: Alma wow. De blues en su voz dando vida a la...
8: No.
3: A la pasión.
4: Me cachila. Pero eso estás implicado.
3: Sole Jiménez, sí, cantando esa maravillosa canción.
7: Esa yo tampoco me la sabía.
3: ¡Ay, qué pena! Que nos quedamos sin mochila. Bueno.
5: Se van a dar de baja menos 40 clásicos.
8: No.
3: Qué bien
8: no,
3: te
8: no.
3: Sale a Florentino, ¿eh? Muchas felicidades, Pablo. Y Ana, gracias por escucharnos cada mañana también, ¿vale? Un besazo a los dos.
7: A vosotros, muchísimas
8: igualmente,
7: gracias.
8: Igualmente, muchísimas gracias.
3: Adiós.
4: Por todo. Besos.
3: Chao,
4: adiós.
3: Chao, chao.
7: Hasta luego.
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0: justo una semana, cumplía 80, 80 añazos. Cher, aquí la tenemos con uno de sus grandes números, uno, Believe.
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0: Martes 26 de mayo, lo que tenemos sobre nuestras cabezas es una cúpula de calor. Toñi Fernández, buenos días.
2: Pero que muy buenos días. Es una masa de aire caliente procedente de África que ha quedado atrapada sobre Europa Occidental y que tiene un efecto similar al de la tapa de una olla. El aire caliente baja, desciende, azotando las regiones afectadas, España incluida, con temperaturas sofocantes que se extienden durante días. En el Reino Unido, por ejemplo, se están viviendo temperaturas desconocidas desde hace 80 años. Hoy Cantabria, el País Vasco y Extremadura activan avisos por calor. Y ya advertimos que mañana más calor. Parte de los titulares del día giran en torno a las joyas halladas en el despacho de Zapatero. Más de un centenar de piezas que incluyen pendientes, collares, brazaletes, anillos, relojes. El portavoz de Zapatero explica que son herencias familiares, regalos de viajes y que su valor gira en torno a los 50.000 euros. Algunos medios han hecho cálculos preguntando a expertos y aseguran que su precio es al menos 200 veces mayor. Y esto parece una distopía. Los libreros de ocasión alertan de que grandes tecnológicas están comprándoles libros antiguos para alimentar sus inteligencias artificiales. Temen que después los destruyan. Muchos de esos libros existen porque estos libreros los han rescatado y cuidado. Ahora reciben pedidos varias veces al día. Lo mismo está ocurriendo en librerías de viejo de Australia o Alemania, de Estados Unidos o de Nueva Zelanda.
0: Pues una pena, ¿no? Porque esto debería de ser muy cuidado y muy protegido.
2: Es lo que han hecho hasta ahora. Animarlos.
0: Sí,
2: pero se los está comiendo literalmente
0: la IA.
2: Y luego, una vez ingeridos, ¿para qué los quieren? Para nada. Con lo cual, es muy posible que sean destruidos.
0: ¿Tú te acuerdas de aquella escena? Aquella escena de cortocircuito. De aquella película ochentera donde empezaba a leer libros a toda leche como si fuese...
2: Yo de eso no me acuerdo.
0: ¿No te acuerdas de esa película?
2: No me acuerdo.
0: Ahora te pongo la escena.
2: Pero hay grandes mitos literarios donde la gente se aprende los libros porque es la única manera de mantenerlos vivos.
0: Vivos, claro. Una pena. Gracias, Toñi. Feliz martes.
2: Buen día para todos. Chao.
0: Hasta mañana.
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los hits más radiados de los 90. Beach, de Meredith Brooks. Finales de esa década, fue su único éxito y ahora lo ha rescatado una rapera y cantante estadounidense de éxito que se llama Lizzo, que ha hecho una versión de este Beach original de Meredith Brooks. Por cierto, que si te pasas por nuestra web, en los40classic.com, hoy la cosa va de rockeras en la batalla de los números uno que se juega cada día en nuestra web. La voz de Fleetwood Mac, Stevie Nicks, The Age of 17, uno de sus éxitos en solitario.

ingresada en Portugal. Deseamos que se recupere cuanto antes. Ha cancelado algunos de los conciertos de su gira, obviamente por motivos de salud. Esto se llama If You Were a Woman, segunda opción de hoy. Y esta es Alanis. Alanis Morissette. You ought to know. Puedes votar ya por una de las tres en la batalla de los números uno de los 40classic.com y esta tarde nuestro fiera Jorge Sánchez desvela la ganadora de todas.

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What's Love Got To Do With It? Tina, no sé si sabes que llegó a asegurar sus piernas. ¿Qué piernas tenía, Valoradas en 3,2 millones de dólares. Casi nada, una burrada. Ahí estaba el What's Love Got To Do With It. Maravillosa canción de ella, rozando las 10 y media. 9 y media en Canarias. Venga, recordamos lo que sonaba en la discoteca cuando tenías un poquito más de pelo, menos arrugas en la cara. Había mucho tonteo en la discoteca. De repente mirabas al chico o a la chica que te gustaba y decías aquello de ¿quieres bailar conmigo? Y sonaba esto.

te estás moviendo las piernas en la oficina sin darte cuenta y tarareando la canción y recordando a Katy Perry. Con ese hot and cold divertido y optimista para esta mañana de martes, donde ya empieza a hacer calor, ¿eh? Una de Mecano ahora.

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0: Fernandisco, Fernandisco. ¿Cómo la liaste que no hablamos nada este fin de semana? ¿Cómo la liaste? Estáis en Lugo, ¿eh?
4: Sí, tú.
0: En mi tierra, en Galicia.
4: Muy divertido.
0: Muy guay, ¿no?
4: La gente muy cariñosa. Bueno, nos llevamos un recuerdo, la gente besándonos.
0: Y vibrando con la música. Es que están de moda. ¿Sabes? Las clásicas fiestas ochenteras están de moda.
4: Y sobre todo hay un público que tiene una cierta edad que todo eso lo admite con un cariñazo. Es la solución a que le salves el día o el fin de semana.
0: Un fin de semana.
4: El día y un fin de semana, mira, uno menos.
0: Y entrar a un sitio donde puedes bailar canciones de tu época y disfrutándolas a tope con
4: un ambiente maravilloso. Pero yo tengo una asignatura pendiente con esto. No con Lugo, no. Que las fiestas clásicas ochenteras me gustaría poner música lenta, baladas.
0: Las baladas.
4: Y no puede ser.
0: No quieren, ¿eh? No quieren.
4: Face to face, el cara a cara.
0: Los lentos no. Mira que funcionaron en su época, ¿eh? Mira que funcionaron.
4: Oye, ¿quieres bailar? No, adiós, a otra. A otro. Pero no pasa nada.
0: Lo que pasa es que ya estamos talluditos y ya.
4: Pero oye, que no pasa nada, que hay mucha gente que está deseando tener un encuentro en la tercera fase.
0: Claro.
5: Sí,
0: que se lo digan a la sirenita.
5: Hombre, a mí bailar pegados me encanta. A mí siempre, pero
4: sí,
5: claro.
4: Sí, pero tú tienes que ser una exclusivita en todo eso. Que no
5: veas. Bueno, hombre, claro, yo no bailo, hombre.
0: Ella elige bien.
5: La española cuando baila es que baila, de verdad.
0: Estad atentos a las clásicas fiestas ochenteras que vamos a seguir haciendo a lo largo de todo el verano.
4: Son muy divertidas.
0: Son muy divertidas. Bueno, hoy me quería despedir del programa, Fernandisco, con un par de mensajes. Creo que son un par de mensajes porque no los he escuchado. Me los ha seleccionado Juan. Hoy hemos preguntado a la gente por qué nos escucha, básicamente. ¿Desde dónde y qué es lo que hace que sintonicen los 40 Classic cada mañana? Y hay gente, pues que nos dice cosas muy bonitas.
6: Good morning, chicos. Pues mi nombre es Susana, soy de Madrid, pero vivo en Toledo. Tengo 52 años, voy a hacer. Y os escucho porque me lleváis a mi niñez, me lleváis a mi juventud y... Y eso se agradece, tengo con vosotros, perdón, muy buenos recuerdos y eso hace mucho. Os lo agradezco y que sigáis muchísimos años más así.
7: Simplemente quería decir que estamos saliendo, mi familia y yo, de un drama personal y escucharos a vosotros todos estos días hace que ya tengamos más días buenos que malos. No quiero decir mi nombre. Mi procedencia. Muchas gracias por todo vuestro trabajo.
5: Qué bonito.
0: Y por esto merece la pena lo que hacemos, ¿no?
4: Sí, eso pasó exactamente en la fiesta de Lugo, que la gente nos decía gracias por el trabajo que hacéis. Había gente incluso que había ido de Madrid, que estaba de fin de semana, y que pagaron el ticket para estar en la fiesta. Es que queríamos estar contigo un rato, bailar la música, irnos. Un abrazo muy fuerte, que te queremos un montón. La gente se iba y yo flipando. Y yo le decía a Guillén, esto es verdad. Guillén me decía, que es verdad, ¿no?
0: Es verdad. Bueno, pues gracias de corazón a todos los que nos escucháis cada día y os emocionáis con nosotros y vibráis con nosotros. Le ponemos siempre muchas ganas cada día para hacer la mejor radio posible. Os quedáis con Fernandisco.
4: Ahí está.
0: Adiós, Sirenita.
5: Hasta mañana, Javier Penedo.
0: Adiós, Juanito. ¡Chao!

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Son las 11, las 10 en Canarias.

I can't believe it. Claro que sí, qué canciones tan espectaculares, qué cosas te regalo todas las mañanas. Bueno, lo que me han regalado a mí ha sido los de Morning Box. Ese rollito que le dan a la mañana tan bueno que te la dejan botando y entonces cantas, oye chica, ¿cómo estás? Yo muy bien, ¿y tú qué tal? Can't believe it. I got you power, es que lo tienes todo. ¿Cómo vais? Ya es día 26, parece mentira, es martes, ¿eh? Oh, ajá, take on me. Fíjate cómo pasa el tiempo, cómo van pasando los años. Qué curioso lo que me pasó este fin de semana con Guillem en Lugo, con la fiesta clásica de Lugo. Alucinante, me decía la señora de la recepción del hotel, no tengo ningún Fernando Martínez. Tengo un señor disco de apellido. Voy a ser yo, casi seguro. Señora, ya me quedo yo.

Eternamente joven. Eternamente joven tú, eternamente joven yo. O por lo menos lo intentamos con el Forever Young de Alphaville. Y luego, ¿qué me dices de Backstreet Boys, Everybody, año 97? ¿Qué hacías tú en el 97? Parece ser que 3 años después iba a cambiar el mundo y no cambió. No, está más o menos igual.

porque sí, es alucinante. Si estás en los 40 Classic es porque tú quieres y cada día invitas a más personas porque eres feliz, te lo pasas muy bien. Y ya sabes, chapa y pintura. Y a la aventura. Es lo que nos toca. Si eres gente guapa, gente people, solo lo puedes saber tú. Por supuesto que tú eres gente guapa, gente people, para mí. Sí, sí. Y que tienes los meniscos así un poco románticos. Tampoco pasa nada. Ronaldos, qué bueno.

0: la encuentras como yo, majestuosa. El Let It Be de los Beatles cantando Paul McCartney es majestuosa. Antes sonaba Tina Cousins con Pray. Y yo me acuerdo que te tengo que decir que este sábado tenemos en Valencia el comienzo de la gira del Love the 90s.
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0: Será en el Estadi Ciutat de Valencia. Ahí estaremos con Love the 90s, con un montón de artistas y lo vamos a pasar muy bien. Comienzo de gira y los 40 Classic, emisora oficial. Love the 90s, luego viene Madrid el 13 de junio. Y ahora Miguel Bosé. ¿Vamos a bailar como Miguel? Esto es del 85.

0: hay que reconocerlo. Chris Martin y la banda de los arreglos perfectos. Y el año que viene se meten en una gira que alucina, alucina la vida. Pueden ser ciento y pico de conciertos en todo el mundo. Están preparándose ya porque física y mentalmente hay que darlo todo. Será el año que viene. Coldplay, arriba.
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0: Ese falsete de Prince, Leroy, Roger Nelson de Minneapolis. Una gran canción y un gran disco llamado Parade. El desfile del funky, funky fino filipino de Prince. Si quieres los 40 Classics, yo te los doy. Te los pongo en van. Deja. 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
5: Son las 12, las 11 en Canarias.

Canta Gigi. Canta conmigo el Where Do You Go de No Mercy, el proyecto de Fran Farian de Bonnie Emma. La segunda hora que estamos juntos en los 40 Classic. Me hace mucha ilusión. Estás ahí con el coche conduciendo, estás en la fábrica, estás en la ofi. ¡Qué bueno! ¡Arriba! Si te faltaba un poquito de energía, te la voy a dar y te voy a contar una cosa que te vas a quedar flipado, pero no pudo ser.

la iban a cantar juntos a que no sabes quién. Prince y Michael Jackson, pero no pudo ser porque Prince dijo, ¡Nor! Esta yo no la canto, dice algo de malo, yo no soy malo. Michael Jackson es el malo aquí. ¡Ja, ja!

0: Este rollito tribal mola mucho, ¿eh? Al final de Dreams de los Cranberries de Dolores O'Riordan. Vaya mañanita que me estáis dando entre todos. El Dreams, qué buena canción, Dreams de Cranberries. Oh, I can't believe it, lo que tengo por delante. Tengo a John Travolta, yo admiro mucho a John Travolta. Tengo una canción de Loquillo y Trogloditas, pero es que luego tengo U2, tengo Pereza, la estrella polar, o a Samantha Fox cantando Nothing Gonna Stop Me Now. Tengo de todo.
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0: 1989. Loquillo y Trogloditas y el Cadillac Solitario, valor de la humanidad.

0: Y ahora rematamos juntos la jugada. Todos arriba, meniscos en carne viva. Toma, toma. Gente que le gusta a John Travolta, le gusta de Travolta todo, haga de malo, haga de bueno, o hasta de piloto de aviones. Es piloto de la línea aérea Qantas de Australia. Sí, sí, y parece ser que de vez en cuando lleva a pasajeros. Y saluda el capitán Travolta. ¿Cómo están ustedes? 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

0: la británica, que es un bombazo. La escuchas y siempre te gusta. Se llama Samantha Fox y esto es Nothing Gonna Stop Me Now. Significa que no la paras de ninguna de las maneras. Vaya mañanita que me estáis dando entre todos. Que si te paro, que si no te paro, que si voy, que si vuelvo. Vaya tela, ¿no?
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3: 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Es la una, las 12 en Canarias.

0: cancionaca, te marcaco ahí con el pom pop de Jam Pompiro. Canta conmigo. Pom pop de Jam Pompiro. Pom pop de Jam Pompiro. Si vas en el coche, si estás currando, estás haciendo tus cosillas, estás en la fábrica, donde sea, te acompañamos con un cariñazo que no veas. Llama a 40 personas más cada día. Tenemos que crecer la familia de los 40 Classic con Technotronic. 1989, frontera con los 90. Es una canción noventera también, el Pom Pop the Jam. Y ahora viene Estopa. ¿La calle es tuya? Así se llamaba. 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

También tiene agua con gas en la garganta, Bryan Adams, ¿te has dado cuenta? Y este que toca es Paco de Lucía. Pelacos de punta, 6 de noviembre en Murcia, 7 de noviembre en Zaragoza con los 40 Classic, 8 de noviembre en Valencia, 10 de noviembre en el Movistar Arena de Madrid, 13 de noviembre en Bilbao, 14 en Barcelona y el 16 en A Coruña, con los 40 Classic, ahí vamos.

0: Andy McCluskey, Paul Humphrey son maniobras orquestales en la oscuridad. Allí con un poco de chimichurri sería Orchestral May Never Is in the Dark. Bueno, es muy difícil, es un inglés ahí muy, como muy raro. Oye, a propósito, después de Enola Gay, te comento algunos de los festivales de Love the 90s. Mira, 30 de mayo en Valencia, 13 de junio en Madrid, 18 de julio en Córdoba, 1 de agosto en Gijón. Te seguiré comentando. La gira este sábado empieza en Valencia, en el Estadi Ciutat de Valencia. Los 40 Classic emisión oficial. Lo digo porque ahora te ponga W, que suena Love the 90s. Por eso, por eso.
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0: Frey, el sonido How to Save a Life, ¿cómo salvar una vida? ¿Cuál es esa fórmula? Pues mira, a lo mejor en los 40 Classic todos los días intentamos salvar nuestra vida. Sonreír, pasarlo muy bien, sabiendo que el mundo está como está. Hay que escuchar buena música, hay que ser familia de los 40 Classic, porque así se salvan vidas. The Frey, banda de rock alternativo americano, con su vocalista Isaac Slade. Te ha gustado, ¿eh?
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0: Vaya canción, Sokolovich, vaya canción buena esta, ¿eh?
1: Esta es una de esas emocionantes que antes sacábamos el mechero, ¿eh? En los conciertos. Sí.
0: Joder. Oye, el Prince al final hizo tantas cosas buenas que yo creo que...
1: Sería un programa especial, Prince, ¿no? Con todos los clásicos que nos ha regalado, tanto propios como ajenos, la verdad que sí.
0: Como lo que tú nos regalas a partir de las 2 de la tarde, una en Canarias, Sokolovich, se va a montar una de números uno que vas a flipar en colores, ¿eh?
1: Buenos, buenos, buenos. Es que no, puede que haya una de cada 30 que digas, esta te la puedes saltar, pero las demás te van a gustar todas.
0: Sí, no, yo creo que ninguna, ¿eh? Teniéndote ahí al
1: mando, en la Enterprise, en el DeLorean.
0: Sí, la nave conquista y el Enterprise. Oye, lo que viene ahora, tú y yo lo podemos defender muy bien porque tiene que ver con el funky italiano de final de los años 80, ¿eh?
1: Cómo nos gusta el Italo Disco, el spaghetti de un montón de bandas que, de hecho, no solo salían de Italia, ¿eh? De nuestro país salieron unos cuantos buenos también.
0: Sí, con este sonido, además, muy parecido, un sonido muy funquero, como llamamos, ¿no?
1: Sí, vamos.
0: El Sokolovich que se va a pegar 4
1: y solo es martes, ¿eh?
0: Sí, Sokolovich, cantamos fantástico, cantamos como el culo, pero no pasa nada, ¿eh?
1: Es igual, lo importante es alegrar.
0: España, ¿qué canta?
1: Call me.

0: qué pegadiza y buena es esta canción de Wham, ¿eh? De las más alegres de la carrera de George Michael, tanto en su grupo entero como luego en solitario. Wake me up before you go, podríamos traducirlo como despiértame antes de irte.
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0: Bueno, si quieres escuchar música

0: The Winner Takes It All son ABBA, con la versión original de este número uno, que va sobre rupturas amorosas. Quizá recuerdas esta canción en su versión original, o en la versión de Il Divo, o de Pimpinela, o de
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0: Meryl Streep en Mamma Mia.

Bueno, qué temazo de Michael Jackson, Thriller, con todos los zombies. Por si vienen los zombies, ¿tú qué tienes a mano? Crucifijo, ajo, agua bendita, bala de plata. Aquí vienen Jarabe de Palo con un gran número uno, que precisamente tiene agua, que en más de una peli de terror sirve para que se quemen los bicharracos. Bueno, y luego otra canción que te va a encantar. Así las dos seguidas, sin interrupción, estilo classic, como cada día, aquí en tu radio favorita.

0: Algo de Nirvana y Pearl Jam, diría que han escuchado de jóvenes los Snow Patrol. Y se fue haciendo chup chup, lento, este número uno, Chasing Cars. Voy a por más números uno. No te vayas.
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0: Hay muchas pelis de Elvis Presley en Hawái, pero en este caso, y sin necesitar la IA, varias décadas antes de que existiera, nos lo hemos imaginado en Jamaica, gracias a V40.
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0: UB40 desde el Reino Unido y desde la década de los 90. Bueno, ¿quieres más números uno? ¿Más Classic?
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0: Bueno, pues tenemos infinitos. Bueno, infinitos no, pero muchos sí. Como para no parar en todo el día y toda la noche. Este de Kim Carnes es bueno, ¿eh? Bette Davis Eyes. Y el siguiente de Aerosmith para llegar en punto. También te va a gustar.

0: hora de tus números uno aquí en el lugar donde nacieron. Estoy convencido que Per Gessle de Roxette sacó inspiración de los riffs de guitarra de The Kinks. Pa-pam, pa-pam, and all of the night. Para componer este How Do You Do. Me canta Mary Fredrickson.
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0: Bueno, en esta nueva hora contigo, el Soco te va a poner a Martica, Los Rebeldes, Bonnie Tyler, Seal, Shakira y el Elton John de I'm Still Standing.

From a Rose es Seal. Corre sangre nigeriana y brasileña por sus venas, aunque es inglés. Nacido en el Reino Unido, en la

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¿Sabes cuántos años tenía Adele cuando preparaba este número uno, Rolling in the Deep? Una pista, va. El disco se llama 21. Pues sí, sí. A esa edad se comió el mundo. Este temazo. Y mucho más joven, Whitney Houston ya estaba conquistando corazones con el brillo de sus ojos, con esa forma de ser especial que solo tienen algunas, y sobre todo por esa voz. I Have Nothing, desde la banda sonora del Guardaespaldas.

0: Llévame donde vayas, donde nadie sabe si es de noche o de día. Por favor, no pongas tu vida en las manos de una banda de rock and roll que lo va a echar todo a perder. Ojo, no lo digo yo, lo dicen Oasis. Bueno, Oasis en Don't Look Back in Anger dicen que lo dice Sally.
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0: 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Y aquí en Classic, en esta nueva hora contigo, números uno de U2, Los Rodríguez, Europe o Marc Anthony. ¿Recuerdas este Valió la Pena?

Vaya con Dios, el éxito continental de esta formación, cuya cantante se llama Dani Klein. Estás en Classic, ¿qué tal? Espero que esta tarde te esté

oye bien o mejor incluso. Esta es buena, ¿eh? In the Navy. Son Village People. ¿Quieres disfraces? Si quieres coreografía.

0: dos en la cresta de la ola, escribiéndole una canción a las personas buscadoras. I still haven't found what I'm looking for. Antes los Rodríguez, sin documentos. Y en un instante, aquí, una de las mejores bandas de la nueva ola española, concretamente desde Málaga, herederos de Talking Heads, Danza Invisible.
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0: Y el Saturday Night The Week.

0: olor de amor. Cuando llega la temporada de primavera-verano, apetece más todavía. Danza Invisible en Classic. Y en un instante, más números uno.
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0: eran tiempos de cambio y ahora también. Y los Scorpions le dedicaron a esa época, principio de los 90, este himno, Wind of Change. Bueno, se vienen cambios y algunos buenos. ¿Qué pasa, fiera?
1: ¿Qué pasa, Bruno? ¿Cómo estamos?
0: Bien. Pues nada, que si alguien tiene miedo de los cambios, pues que aquí algunas cosas no van a cambiar, claro, en los 40 Classic. ¿Eh?
1: Claro que no.
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0: Afuera habrá turbulencias, pero aquí nos mantendremos como refugio musical.
1: Claro, afuera hay calor y todas esas cosas, aquí no, aquí estamos.
0: Estamos bien.
1: Exacto. Silbamos, rugimos y lo que haga falta, ¿eh?
0: Efectivamente. Claro. Bueno, pues nada, ahora tu show en nada, en cuestión de 6 minutillos,
1: vamos a,
0: ¿no?
1: Por ellos.
0: Venga.
1: Chao, Bruno.
0: Chao, Classics.

0: Stupid Love a Bad Name, tema que originalmente fue grabado por Bonnie Tyler, de la que luego se hizo otra versión. Luego os contaré, que lo tenemos ahí luchando en nuestro ring musical. Esta canción que en el mes de julio va a cumplir los 40, ¿eh? El sonido de los de New Jersey para rugir contigo.
1: Jorge Sánchez.
0: Buenas tardes, fieras.
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0: Vamos a plantarle cara a este martes caluroso en buena parte del país. Mucha precaución con estas altísimas temperaturas, por favor, te lo pido. Aquí estamos, con un montón de números uno que puedes llevarte donde quieras, a cualquier rincón del planeta, hasta el infinito y más allá. Guru Josh, vamos al lío.

0: John Travolta, metiéndose en la piel de ese icónico Tony Manero, fiebre del sábado noche, sonido de los Bee Gees con Staying Alive. Bueno, ya hemos marcado esos primeros pasos en la tarde de este martes en los 40 Classic. Quédate conmigo que hasta las 8 o 7 en Canarias hay mucho por compartir. Nuestros juegos, el maestro Joaquín Luqui y también Batalla de Números 1. ¡Subimos!
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0: Hoy tres poderosas mujeres de música luchando por la medalla de oro, tres rockeras. La primera opción, Stevie Nicks. Age of 17. Por cierto, hoy es su cumple, 78 años. Felicidades para Stevie. La segunda opción, Bonnie Tyler, If You Were a Woman. Esa canción es exactamente la misma en estructura del You Give Love a Bad Name de Bon Jovi. Y la tercera opción, en los 90, Alanis Morissette, You Oughta Know. ¿Con cuál cerramos la tarde en los 40 Classic? Venga, ve votando en nuestra página web.
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0: Una de las poderosas mujeres de música que hoy está luchando por esa medalla será la triunfadora. La decisión es cosa tuya. En nuestra web, los40classic.com, tienes la batalla, ¿vale? Ve votando, entre tanto, The Lady in Red.

0: Desiree con You Gotta Win. Mira lo que son las cosas. Antes decía, te puedes llevar todos tus números uno donde quieras y tal cual, literalmente. Está Gaby desde Torre del Mar. Foto y vídeo desde la playita, 27 grados, ahí disfrutando. Dice que ya se ha echado la siestecilla y todo estupendamente, claro que sí. Apenas das envidia, Gaby, ya te lo digo, ¿eh? ¡Qué maravilla!
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0: Bueno, disfruta mucho. Gracias por llevarnos también a la playa o al atasco, ¿eh? Lo que tú necesites, cuenta conmigo, por supuesto, porque yo también cuento contigo. Aquí cada tarde hacemos una gran familia, los 40 Classic, todos al mismo tiempo disfrutando con esas canciones que nos hacen emocionarnos, nos hacen cantar en el coche, bailar también aunque no te vea nadie, que yo lo sé. Y jugar. Vamos a por el primero de nuestros juegos, ¿vale? La clasivinanza. Todo el mundo puede participar. A lo mejor nos escuchas siempre y nunca te has atrevido. Pues hoy es la tarde. Venga, anímate, ¿vale? A través de nuestro número 616-850180. Ahí puedes enviar tu respuesta con una nota de voz, ¿vale? Así te puedes escuchar por la radio. Vamos a por la clasivinanza de hoy. La de este martes dice así. De día no me verás. De noche puedo volar. No tengo reflejo en el cristal y mi mordida es muy especial. Hasta ahí nuestra clasivinanza. Ya podéis ir mandando las respuestas.
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0: En un ratito buscamos la solución. De momento, viajando. Sin maleta, no te faltan. Aquí no facturamos, ¿eh? Vayas, vayas.

0: cuéntame un cuento y enseguida contaremos la solución de la clasiviranza.
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0: Era el sonido de Rothschild con ese Everybody's Free. Si me ha pillado ahí un poquito el toro. Es que son muchas amigas y amigos participando a la vez y no me da la vida. Sabes que yo aquí en el estudio estoy solo siempre ante el peligro. Pero bueno, pues a veces que me pilla, no pasa nada. Bueno, seguimos adelante en los 40 Classic.
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0: Gracias, Guillén, que así cojo un poquito de aire. Bueno, tenemos que resolver nuestro primer juego de la tarde, la clasiviranza que hemos compartido hace unos minutos. Vuelvo a leerla por si alguien se la ha perdido. A ver, dice así. De día no me verás. De noche puedo volar. No tengo reflejo en el cristal y mi mordida es muy especial. Vamos a por la respuesta.

0: estás? Hola, muy buenas.
1: Soy Nelson desde Zaragoza.
0: ¿Qué tal?
1: La adivinanza de hoy creo que es Batman, el murciélago.
0: Ay, no, no es Batman.
2: Lola desde Ginebra. ¿Puede ser el murciélago?
3: Son los murciélagos, Jorge.
4: Es murciélago.
5: ¡Murciélago!
0: No,
6: estaba dudando entre el murciélago y la lechuza.
0: Pues tampoco.
7: Buenas tardes, fiera. Sergio desde los túneles de Madrid.
0: Hola, Sergio.
7: Es Drácula.
0: ¡Correcto!
8: Si el danza de hoy puede ser el conde Drácula.
9: ¿Puedo ser un vampiro?
10: El vampiro.
11: Soy igual y de la adivinanza es el vampiro.
12: José desde Tenerife. La respuesta es Drácula.
13: Un vampiro.
14: Un vampiro.
15: Me parece.
16: Soy Nati desde Valdetorres de Jarama. Creo que la respuesta es un vampiro.
17: ¿Será el vampiro?
18: De un vampiro.
19: Un vampiro.
20: Un vampiro. Muchos saludos desde el puerto de Santa María.
21: Soy Maini de Gijón, el vampiro, ¿no?
22: Gabriel desde Madrid. Y creo que la clase de danza de hoy son los vampiros.
23: Pues si no tiene reflejo en el cristal, tiene que ser un vampirito. Un vampiro.
24: Ah.
25: Soy un Drácula, yeye, que a nadie asusto. Si no tiembla,
0: como Drácula. Porque hoy es su día mundial. Hoy, hace 129 años,
25: soy moderno.
0: Se publicaba la novela de Bram Stoker.
25: Y lo estoy pasando.
0: Drácula.
25: Soy vampiro con melena. Soy un Drácula, yeye.
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0: 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En la próxima hora tendremos más juegos, pero ahora vamos a jugar a soltar lo que estés haciendo y ponerte a bailar con David Guetta y Kelly Rowland. It's

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0: en Rivers of Babylon. El sonido de Bonnie M.
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0: Así estamos, acompañándote en tu tarde. Hasta que sean las 8, las 7 en Canarias, tú y yo rugiendo. Si te preguntan de qué formas parte de esta gran familia de los 40 Classic. Además, lo chulo que nos puedes escuchar desde cualquier rincón del planeta. Que esto pasa, ¿eh? Que hay un montón de amigas y amigos que yo me sorprendo. Me cuentan desde donde escuchan y es alucinante. Y dices, ¿pero cómo puede ser? Pues sí, tú estás metido aquí en una habitación hablándole aquí a esto y está todo el mundo ahí conectado. ¡Qué maravilla! La magia de la radio. Bueno, pues eso, a través de la FM, en nuestra página web en los40classic.com, en la app de Los 40 o también en la TDT, en tu televisor, puedes escucharnos. Y al maestro Joaquín Luqui, por supuesto, porque cada día tenemos esa fortuna de escucharle en su sección. Con él, hoy nos vamos de cumple para celebrar los 62, aunque parezca increíble, sí, 62 años de Lenny Kravitz.
2: Hola, hola, hola, esta semana, el día 26, en 1964, nace Lenny Kravitz, sin duda uno de los grandes alquimistas de la música. Él ha reconocido la enorme influencia que en su estilo tienen artistas tan variados como pueden ser los Beatles, Michael Jackson y más, pero a su vez es él, todo un sexy para muchísimas fans mundiales y en España, un gran músico sin ninguna duda, y en directo lo confirma, las veces que lo hemos visto en directo, fenomenal, un gran creyente, cree absolutamente en Dios, es un vitalista, sigue siendo un ligón tremendo. Pero felicidades, cumpleaños esta semana, Lenny Kravitz.
1: Palabra de Luqui.
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0: Vamos, contoneate, ¿verdad? Esta es ideal para eso. El sonido de George Michael.
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0: Bueno, y después de ese momento sensual de la tarde, vamos ahora a adentrarnos en nuestro segundo juego, los cachitos. Son tres, ¿eh?, los que tenemos en la tarde. En la primera hora la clasivinanza, ahora los cachitos. Y después, en la siguiente hora, tendremos las figuras ocultas, donde tendrás que identificar un personaje. Pero de momento, hay que afinar bien el oído para que trates de averiguar el título de una canción y quién la interpreta, eso sí, con pocos segundos. Solamente tres cachitos, tres fragmentos de un tema que hoy nos lleva hasta el año 94, ¿vale? ¿Serás capaz de identificarlo? Bueno, tu respuesta la mandas con una nota de voz a nuestro número al 616-850180. Vamos a escuchar los cachitos de esta tarde que suenan así.
3: Volver a ti.
0: Ahí lo dejamos. Venga, envía tu respuesta, corre.
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2: Y después de la princesa del pop, Britney, con ese Oops, I Did It Again, vamos a por nuestro segundo juego en la tarde, los cachitos. Ya hemos planteado esos tres fragmentos de una misma canción. Antes os he dicho que es del año 94, he patinado por unos meses. En el 94 llegó a nuestro número uno en la lista, pero la canción se publicó en el 93, en septiembre. Vale. En cualquiera de los casos, escuchemos una vez más esos cachitos, ¿vale? Vamos a por ello. Ahí está.
3: Volver a ti.
2: Vale, y eso es todo lo que teníamos hasta el momento. Vamos a por las respuestas. Hola, buenas tardes. ¿Cómo se llama la canción? ¿Sabes quién la interpreta? Hola.
4: Son los Beatles.
5: Buenas tardes, fiera. ¿Será Miguel Bosé los cachitos?
2: No es correcto.
6: Amistades peligrosas. Me volveré loca.
7: Sonia de Carranque. Normalmente los cachitos no se me dan muy bien, pero creo que es la canción de Estoy por ti. De amistades peligrosas.
2: ¡Ay, al palo! Muy cerquita.
8: Amistades peligrosas, me quedaré solo.
9: Hola, Classic, me llamo Claudia y Hola. Soy de Alcalá de Henares. Creemos que es
10: Amistades peligrosas y la canción Me haces tanto bien.
2: ¡Correcto!
11: Amistades peligrosas, me haces tanto bien.
12: Soy Javier de Madrid, Amistades peligrosas.
13: Amistades peligrosas.
14: Me haces tanto bien. La, la, la, la, la. Amistades peligrosas.
15: Hola, me llamo Máximo. Amistades peligrosas, me haces tanto bien.
16: Amistades peligrosas.
17: Me haces tanto bien.
18: Me haces tanto bien.
19: Me haces tanto bien.
20: Me voy a tirar a la piscina.
2: Mira qué bien.
20: ¿Puede ser la de Me haces tanto bien?
21: Hola, me llamo Andrea, vivo en Valencia. Canciones de Amistades peligrosas, Me haces tanto
22: bien. Me haces tanto bien, de Amistades peligrosas.
23: Si volviera a nacer, repetiría.
24: Manuel de Albría, Amistades peligrosas.
25: Me haces tanto bien.
26: Antonio de Córdoba, Me haces tanto bien.
27: Y aquí Toño de Jaén, Amistades peligrosas, Me haces tanto bien.
28: Habla Johnny Correa desde Medellín. Y los cachitos de la canción Me haces tanto bien.
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2: Amistades peligrosas. Voy escondiéndose en esos cachitos. Habéis descubierto estupendamente bien. Me haces tanto bien, era la canción que en enero del 94 llegaba a nuestro número uno. Me haces tanto bien, el primero de sus números uno en nuestra lista. Y además van a ser protagonistas. 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

fue My Shoulder, Mike and the Mechanics. Nosotros ya estamos inaugurando esta tercera hora de show en los 40 Classic, rugiendo juntos. Buenas tardes, fieras. 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Y será en esta hora cuando descubriremos cuál es la canción ganadora en nuestra batalla de números 1, pero antes jugaremos a las figuras ocultas, ¿eh? De momento te puedes ir cantando esta de Pereza, Princesa.

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1: Un montón de amigas y amigos conectados a los 40 Classic, móvil en mano ya preparados. Es absolutamente mágico, ¿eh? Escuchan esta sintonía, nuestro tercer juego en la tarde, las figuras ocultas, y a todos preparados para tratar de identificar a un personaje. Hoy buscamos el nombre de una mujer relacionada con la comunicación. Ahora vamos a escucharla. Tu respuesta la mandas a nuestro número, al de siempre, al 616-850180, con nota de voz, ¿vale? Ahí me dices quién interpretas tú que puede ser nuestra figura oculta, ¿vale? Vamos a escuchar su voz, ahí va.
2: Era sábado por la mañana, Bilbao, una ciudad más pequeña, y en un bar le oigo al chico que está detrás. 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
1: ¿Pero y quién es? ¿Lo sabes?
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1: Acompañándote una tarde más desde los 40 Classic, con nuestras canciones, con esos números uno que te dan buen rollo tremendo, como este Gonna Make You Sweat de CNC Music Factory. Y ahora vamos a resolver las figuras ocultas que hace unos minutos hemos escuchado ya esa pista. Buscamos la identidad de esta mujer, la dueña de esta voz.
2: Era sábado por la mañana, Bilbao, una ciudad más pequeña, y en un bar le oigo al chico que está detrás. La que estaba esta mañana en 40 no se entera. Digo, no puede ser. Llamo, lo dejo.
1: Bueno, ¿quién puede ser? Vamos a por vuestras respuestas. Hola, buenas tardes.
3: Pues no sé, Eli del Valle.
1: Histórica también, presentadora en 40, pero no, no es Eli del Valle. Más opciones, hola.
4: Buenas tardes, Jorge. ¿Puede ser Senoa?
5: Buenas tardes, Classic. ¿Ana Torroja?
1: No.
6: Jorge, desde Jerez, Miguel Ángel, creo que es Concha Tauste.
1: No, porque Concha nunca falla. Más opciones.
7: Hola, Palomito de Vallecas. Yo tengo la mente derretida con tanto calor. ¿Puede ser Isma Soriano?
8: ¡Qué liado, pollito!
9: Julia Otero, de Manual.
10: Hola. Hola, soy Esther y Molo Tela desde Valencia. Y el personaje oculto de hoy es Isabel Gemio.
11: ¿Isabel Gemio?
12: Isabel Gemio.
13: ¡Qué mala suerte!
1: Pues tampoco. Y fue locutora en su día, pero no.
14: ¡Chachán! La figura oculta de hoy es Ana Blanco.
1: ¡Muy bien!
15: Soy Javier de Madrid. Ana Blanco.
16: Creo que es Ana Blanco. Un saludo desde Parla.
17: Juanjo desde Valladolid. Ana Blanco.
18: Puede que sea Ana Blanco, la presentadora de televisión.
19: Por mi parte, esto ha sido todo. Muchísimas gracias por su confianza y su compañía durante todo este tiempo. Adiós y buenas noches.
1: Efectivamente, Ana Blanco, que en sus inicios, antes de entrar en televisión, en 90, pues empezó en los 40 principales en Bilbao, efectivamente. Bueno, antes nombrabais también a Irma Soriano, que fue en su día locutora también de los 40, o también habéis dicho Eli del Valle, que por supuesto también lo fue. Y Isabel Gemio también en Barcelona, ¿eh? Nombres que han pasado por la antena de los 40 en estos 60 años que estamos de aniversario. Gracias por jugar con nosotros una tarde más.
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1: Y en unos minutos sabremos cuál es la canción que más habéis votado en nuestra batalla de números uno. Hoy con esas poderosas mujeres de música, esas rockeras. De nada, conoceremos los porcentajes finales, ¿de acuerdo? De momento, Nacha Pop.

0: A ver, quiero entenderlo mejor.
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3: En nuestro ring musical, tres poderosas mujeres de música han estado combatiendo, luchando y la cosa ajustadísima. Tras vuestros votos a través de nuestra página web en los40classic.com. Ya tengo los resultados, los porcentajes. Atención a cómo han quedado las cosas. Alanis Morissette, 33%, You Are Now. Empate en porcentaje. Stevie Nicks, pero tiene tres votos más. Por cierto, hoy es su cumple, 78 años, felicidades, medalla de oro. 34% para If You Were a Woman.

te resulta familiar. Porque de esta canción, esto es aprovechamiento. Esto salió de You Give Up a Bad Name. Primero la cantó Bonnie Tyler, se la quedó Bon Jovi, y bueno, por tener detallito con ella, hicieron este If You Were a Woman, que hoy ha triunfado con vuestros votos. Desde aquí, desde los 40 Classic, le mandamos todo el ánimo del mundo. Sigue recuperándose en un hospital de Portugal. A ver si pronto puede reanudar gira, ha pospuesto algunos conciertos, pero de momento el de junio en Hungría sigue en pie. Así que desde aquí, todo el ánimo del mundo. Gracias, fieras. Mañana rugimos.

0: ¿Qué pasa?
1: Dale.
0: Bien. Bien, aquí una tarde más.
1: Lo nuestro es,
0: sí,
1: es ya...
0: Sí, digno de estudio.
1: Sí, sí, es patológico ya, ¿eh? Tenemos ya una hostia en la cara ya, ¿eh?
0: O dos. ¿Qué le preguntas a los seres humanos?
1: ¿Quién es especialmente bueno?
0: ¿En qué eres bueno?
1: Especialmente bueno.
0: Pues mira, encuadrarte ahora esto perfecto. Ahí va.
1: Ayer te sobraron 3 segundos, te lo digo, ¿eh?
0: Ah, vale. Pues igual no.

0: Jorge. Haz una apuesta. ¿Tú crees que esta canción va a sonar este fin de semana, este sábado en Mallorca, en la clásica fiesta ochentera?
1: Por supuesto que sí.
0: ¿En el Grammy?
1: Hombre, por favor.
0: ¿La vas a pinchar tú o la pincho yo?
1: Ahí ya veremos.
0: Es que... A ver, si estás en Mallorca, si eres de ahí, nos estás escuchando, hacemos la clásica fiesta ochentera, Jorge y yo, este mismo sábado. Además, con gente de la canción del verano.
1: Claro, también.
0: Con dos DJs más que se llaman
1: San Poli Turbido, ahí estarán también.
0: Y que las entradas están a la venta en
1: esgremi.com.
0: Bueno, pues buenas tardes. Dicho ya y explicada ya la promo, vamos a meternos en la pregunta de la noche. ¿Qué se te da bien? ¿Qué se te da bien? ¿Qué se te da bien? O sea, hay algo en la vida que se te da especialmente bien. O sea, algo que lo bordas, que dices tú...
1: ¡Qué maravilla, de verdad!
0: Que haces grande a ti mismo haciéndolo. Dices, ostras, las croquetas me flipan. Me las untaría por la espalda. Me frotaría con ellas. Por ejemplo.
1: ¡Qué asco!
0: No, hay croquetas que son así.

¿Hay algo que se te dé especialmente bien? ¿Algo que hagas que lo bordes, vamos, que seas el mejor o la mejor? Pasa, ¿vale? Las respuestas puedes mandarlas directamente al Instagram de los40classic.oficial. Ahora las subiré también a mi Twitter. Pero vamos leyendo ya alguna de vuestras respuestas. Practicando recetas, se llama así la cuenta, dice: enfadarme por nada y por todo. Soy especialista. Y luego está Nuria Vigas, que me dice: mandar. Dice: es un don. Es más difícil de lo que parece, ¿eh? Pero yo tengo ese don. Bueno, a ver, Nuria, tengo que decirte que en casi todas las casas hay alguien que manda mucho, muchísimo. Sí, siempre. Lo que pasa es que suele coincidir en que no eres tú. Menos en la casa de Nuria.

0: La sombra de luz de luna que creó Mike Oldfield, inspirado además en un momento histórico terrible, la muerte y asesinato de John Lennon en Nueva York. Él se encontraba precisamente ahí, justo en ese mismo momento, y la compuso. Bueno, a lo que vamos. En el día de hoy estoy preguntando qué se os da particularmente bien. La respuesta es al Instagram de los 40 Classic. Elena dice la tortilla de patatas con cebolla caramelizada, queso de cabra y hablar 5 idiomas. Mon Dieu. Y Jordi dice, cuando sueño se me da todo perfecto.
1: Números
0: 1,
1: los 40
0: Classic. Soy como el fucking amo, y se ríe. Bueno, menudo conciertazo los que pudisteis verlo en Madrid, y donde toda la gira sigue adelante con los 40 Classic del último de la fila.

0: Ray Parker Jr. emulando, bueno, emulando no, copiando directamente una canción que era un clásico, What a New Drug, se llamaba la canción. Hoy el tema es ¿qué se te da especialmente bien? Ari dice, incordiar. Se me da de lujo. Salud Trampach, dice.
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Es el firework. Fuegos artificiales, castillo de fuegos, esas cosas que cantaba Katy Perry. Hoy el tema de la noche, ya lo he dicho antes, es que se te da muy bien, ¿vale? ¿Hay algo en la vida que se te dé muy bien? Cuéntamelo. Espera, yo te leo algo.

¿Qué tal andáis? Son las 9 y 3 minutos, 8 y 3 en Canarias. Estos son los 40 Classic, metiendo en directo desde el estudio Joaquín Luqui en mitad de la Gran Vía para todo el planeta Tierra. ¿Cómo va la tarde? Soy Guillem Caballé. Hoy es martes, ya día 26 de mayo de este 2026. Que bueno, a ver, aquí desde el 2020 no paran de suceder cosas, así que nos da un poquito igual. Si vienes a relajarte y escuchar música, este es tu lugar favorito en el mundo. Ya te lo digo desde ya. Hoy la pregunta de la noche es ¿qué se te da especialmente bien? Night dice, moverme en transporte público, bus, metro de Madrid. Siempre me piden consejo, amigos, novia, todo el mundo. Yo sé cómo llegar a cualquier parada. Almudena dice, pues yo creo que nada, no sé si reír o llorar, la verdad. A ver, Almudena, no todo el mundo tiene que ser especial. Tú lo eres por otras cosas que igual no te das cuenta. ¿O no?

Someone Like You cantaba Adele. Qué maravilla de tema, ¿verdad? Te pone la piel de gallina. A ver, hoy el tema del día, ¿qué es lo que mejor se te da en esta vida? O es una de tus virtudes. Me encanta esta, he seleccionado a Carolina. Dice, sacar de quicio a mi marido. Y se ríe. Dice, lo hago como nadie. Me da la vida este hombre. Emoticones de amor, corazoncito azul y risas. No, sí, sí, que de verdad hay que dejarlas sueltas. He leído por ahí una noticia bastante guapa de... ¿Os acordáis de Linda Perry? Pues, aparte compositora y tal, cantante y tal, ha criticado a Madonna a base de bien. Dice que ha perdido el rumbo, que solo se rige por las modas y que le encantaría meterla en un estudio y decirle, ven aquí y canta algo como solías hacer, que eras la ama.

0: ¿Qué se te da particularmente bien? Cocoliso dice romper vasos o platos cuando los estoy lavando. Me río por no llorar. Me he cortado.
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0: Voy a leer un par de respuestas al tema de la noche, que se os da mejor, que se entienden mejor si los leo juntos. Albertán dice, hago rabiar a la parienta de maravilla. Y Practicando Recetas me dice, enfadarme por todo y por nada a la vez.
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2: 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Son las 10, las 9 en Canarias.

¿Qué tal estáis? Son las 10 y 4, 9 y 4 si nos escucháis desde Canarias. Son los 40 Classic, gracias. Hoy el tema de la noche es ¿qué se te da particularmente bien? Me ha traído mucho este mensaje de Pampa Mía Madrid. Dice, tengo un radar infalible para decir lo que no tengo que decir. Es un verdadero arte lo mío.

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2: Manu Chao con este Me gustas tú y la composición de la letra de Paz Gómez, que fue compañera mía en Click Clap y en aquel momento era pareja suya. Bueno, estos son los 40 Classic. El tema del día de hoy es ¿qué se te da verdaderamente bien? Antonio dice insultar a la gente. Tengo una capacidad infinita.

Todo el mundo cambia y yo me siento más o menos igual. Decía y cantaba Tom Chaplin con los teclados de Tim Rice Oxley. Por cierto, no sé si os habéis fijado nunca en esta banda que no tienen guitarras. O sea, tú los ves en un escenario y no utilizaban guitarras. Todo era a través del teclado.

vuestros mensajitos, de qué se os da especialmente bien. Estoy leyendo uno por aquí de Miki. Miki Lorente dice: quejarme de todo es mi especialidad. A ver, creo que es la especialidad de todos, pero si lo bordas, pues fantástico. A ver, hay gente que es plusmarquista en estas cosas.

0: Es hora de pirarme. Se queda Mónica para ponerte un montón de números uno. ¡Hola, Mónica!
1: Hola, Guillem, ¿qué tal? Mira, pues es que tenía dudas yo con qué responderte, pero me dicen por aquí al lado que te cante una canción y es esta. Toda la noche haciendo el amor.
0: Madre mía, tendremos que irnos a un karaoke tú y yo.
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0: contigo, Elton John, que sí que va a tener que hacer algunos sacrificios a partir de ahora porque ha perdido gran parte de la visión y le ha afectado hasta el punto de que ha cambiado por completo su manera de componer. Ahora dice que está creando primero las melodías y después las letras, que esto es algo inédito en su carrera. Nos ha contado que está bastante jodido, literalmente. Así que desde aquí, mucho ánimo.
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0: 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Y el reloj que marca ya las 11 y 8 minutos, una menos en Canarias. ¿Hay más para ti después de Guillem Caballé? Solo números uno sin pausa y este es The Coldplay. ¿Suena Crocs? Bienvenidos.

sonando fuerte en tu radio y absolutamente imparables, que continúan triunfando en su ABBA Arena. Es un recinto construido en Londres especialmente para su espectáculo Voyage, que lleva ya más de 4 millones de espectadores y que tendrá funciones con los cuatro miembros virtuales, con sus avatares sobre el escenario, hasta finales de 2026.

Y ahora para ti, una de esas baladas gigantescas, muy espirituales, como es I Want to Know What Love Is de Foreigner, con la que nos vamos adentrando en la noche con ellos aquí en Los 40 Classic y tus números uno. Buenas noches.

Tainted Love. Originalmente, ¿sabes que era un super classic del Northern Soul? Lo cantó la norteamericana Gloria Jones. Te recomiendo que le des una escucha y bueno, nada que ver con esta versión ochentera y sintetizada que se marcaron Softcell, Marc Almond y equipo para alegrarte la noche con los 40 Classics sonando bien fuerte. Y ahora, con los británicos, Chumbawamba.

Estos eran Nurse Barclay y una canción que nació de una conversación entre Danger Mouse y CeeLo Green acerca de parecer un poco locos para ser tomados en serio como artistas en la industria musical, y de ahí lo de Crazy. Y nos plantamos ya casi en la medianoche, 11 en Canarias, y vamos a llegar dibujando una silueta femenina desde el célebre álbum Cosas Mías de Antonio Flores.

0: Jan, nos hemos dejado llevar con una canción que muestra pues esa ansiedad por el futuro, ¿no? Al haber nacido en plena Guerra Fría, está llena de fragilidad y aquí ese deseo de eterna juventud pues se ha cumplido en los 40 Classic, donde sobreviven y viven felices todos estos números uno que suenan sin pausa para ti ahora precisamente con I Will Survive. Buenas noches.
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Everything I do it for you. Es que te dan ganas de subir el mechero, ¿a que sí? ¿Eso es algo tan clásico? Sí, subíamos el mechero en los conciertos, pero la vista la teníamos puesta en el escenario, ¿verdad? Y no en el móvil, que hay que ver cómo ha cambiado el paisaje. Somos Classic, es que esto lo hemos vivido y nos darán ganas de hacerlo cuando venga Bryan Adams en noviembre a nuestro país en concierto con los 40.

Eye of the Tiger, energía rockera para nuestros amigos nocturnos que escuchan la radio en España, gente de los turnos de noche, de transporte, en carretera también, bueno, en España y en todo el mundo, por ejemplo, con la app de los 40, ¿verdad? ¿Qué tal? Y ahora, con un artista que ha vuelto al futuro con un sonido muy guitarrero y noventero, estamos deseando verle en directo en España este verano, aunque hoy nos vamos a quedar con su faceta más dulce. Te hablo de Robbie

0: vivo la voz de Dani Martín en la actualidad, revisando su carrera con su gira 25 aniversario, por supuesto, los números 1 del Canto del Loco, que aquí fue donde les vimos nacer y crecer en nuestra lista. Igual que a Maroon 5, al rey del pop, todos contigo los próximos minutos y recuerda, si madrugas, despiértate mañana con nuestro Morning Box.
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2: 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Son las dos, la una en Canarias.